0: El Mundial anoche ya terminó, ya ganó España, se puso bueno, y bueno, ya, ahora sí ya hay campeón.
1: Ah, caray, en serio, yo sigo apoyando a México.
0: No, ya me di cuenta que usted, igual que muchos, les gusta más la pachanga, la fiesta, la emborrachera que el fútbol. Pero bueno, pues mira, ya se acabó el Mundial, ya vienen nuevas cosas, viene mucho más aquí adelante la Ley 92.1. Te recuerdo que también tienes que bajar tu aplicación de la música, que ahí nos vas a poder escuchar, pero también vas a poder ver el show de Raúl Ruidiz, que como siempre tenemos una cita contigo en punto de las 5 de la mañana, todos los días, de lunes a viernes. Aquí te esperamos para intentar divertirte, intentar entretenerte, pero sobre todo intentar que tu día sea y empiece de la mejor manera. Ya lo sabes, aquí te esperamos en vivo en el show de Raúl Brindis, lunes a viernes, 5 a 11 de la mañana. 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
2: Feliz arranque de semana. Estamos aquí en La Ley 92.1. Andamos con tenis. ¿Cómo lo vamos a andar si disfrutamos de cada éxito aquí con nosotros, con tu estación favorita? Y mañana te esperamos en el mejor show de las mañanas, el de Raúl Brindis, en vivo completamente. Estaremos platicando acerca de a qué edad comenzaste a tomar. Vamos a estar platicando del pisto, porque mucha gente pues le gusta el pisto, pero pues hay que tomar con moderación. Señoras y señores, ya puedes dejar el mensaje en La Pura Neta al 832-271-8131. ¿A qué edad comenzaste a tomar? Gente que es feliz sin tomar. Ahí te va el chiste, Polivoz.
3: Porque inútil.
2: ¿Sabes que una persona que toma alcohol vive menos? Sí, vive menos, pero preocupado. Menos estresado. Quédate con nosotros aquí en La Ley 92.1. Sigue con esa rolita que dice... Vamos con el grupo que está causando sensación. Grupo Frontera. No capea y dale con esta rola.

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2: Este es la Ley 92.1, la Ley 92.1. ¿Qué tal, mi gente? ¿Cómo están? Muy buenas noches, soy Cheque González. Bueno, esperamos que la estén pasando muy bien. Voy a mandar saludos a la gente de Michoacán, San Luis Potosí, a la gente de Tamaulipas y todo Houston, aquí en Pasadena, Katy, etcétera. Ahí te espero de 3 a 7, ya sabes, pon tu radio despertador a las 5 de la mañana, de 5 a 11 de la mañana, con el show número 1, el show de Raúl Brindis, el show más perrón. Te esperamos y aquí arrancamos con Yo Sé Que Te Acordarás.
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2: ¿Qué tal? Buenas noches, ¿cómo estamos? En vivo aquí estamos a través de la Ley 92.1. Gracias por escucharnos. Por supuesto, para la mañana. Mañana martes, ¿estás borracho todavía o qué? Mañana martes a partir de las 5 de la mañana, en vivo, el show más perrón, el número uno. Gracias a ti, no te lo pierdas. Te aseguramos que te la vas a pasar a todo dar con esos chistes legendarios del ardillo, no hombre. Te están con ganas. Y aparte de todo lo que necesitas para la super mañana, recuerda, el show más perrón en vivo, el show de los Mindis a través de esta tu estación favorita, La Ley 92.1.

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déjenme decirles una cosa. Aquellas personas que nos han abandonado, desde ese momento perdieron más que nosotros, porque ellos jamás van a encontrar a alguien como nosotros, nunca en la vida, jamás. Y yo le garantizo y le aseguro que allá donde se encuentran, a cada minuto, a cada segundo, nos van a extrañar.

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0: dio el anillo de compromiso con una de Julián, así que siempre voy a recordar a Julián Álvarez, siempre, siempre.
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0: Qué buena música están poniendo en la ley 92.1. 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

0: Joan Sebastián, siempre le canta al amor. Aunque yo no esté enamorada, ¿no? Pero siempre me ha fascinado ese viejillo. ¡Chulo! ¡Mua!
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Miseque, muy buenas tardes, qué gusto volver a escucharte, por supuesto también escuchar a mi paisano Raúl Brindis y a toda su pandilla. Qué bueno que regresaron, excelente su regreso, ya los esperábamos. Arriba, la ley 92.1 de Houston.

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0: show de Raúl Brindis era mi despertador. Cuando se fueron, los extrañé. Pero qué bueno que están de regreso aquí.
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0: chau de Raúl Brindis en la ley 92.1. Ya lo extrañábamos.
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0: Ay, me gusta escuchar la música romántica de Los Temerarios porque me recuerda cuando andaba de manita sudada con mi morrita en la escuela.
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3: Brindis. 5 de la mañana, centro, 6 de la mañana, hora del este.
4: ¿Listos para luchar?
3: ¡Listos!
4: ¡Vamos!
5: ¡Let's go! ¡Let's do it, Pepe!
3: ¡Que! Y por la mañana, mis amigos, buenos días. El show más perrón de la radio está contigo. El show de Raúl Brindis, martes. En tu estación favorita. Notes el bochinche, la alegría, el dinamismo, la entrega, la versatilidad y la jovialidad que traemos el día de hoy, martes 21. 21 días del mes, 202 días del año. Frente a nosotros en este 2026, aún tenemos 163 días más para vivirlos, para gozarlos, para disfrutarlos al máximo. En vivo, en vivo, en vivo. Arrancamos la primera hora de programación recordándote que aquí somos
6: gente de radio. Buenos días, buenos días.
3: Buenos días, Martín III, Ram. Buenos días, listos para triunfar. Eso bien. Sandra. Good morning por la mañana, Sadrita, Juanita. Buenos días también, Javier Torres. Borre, hoy juega tu Cruz Azul.
7: Ándale.
3: Dice Tigre Martínez. Vamos a tardar varias semanas para acostumbrarnos a la liga que da de comer, dice Tigre Martínez también. Ahí les encargo, hoy es martes. Tengan cuidado con Don Chema, dice Javier. Good morning por la mañana, Juan Hernández. Saludos a toda la gente de Iguala, Guerrero, Guadalupe Martínez. Muy buenos días, esperando el show más perrón. Rosa M, Jorgito Rodríguez, Laurita Hermosa, buenos días. Chucha Barría, La Florida, buenos días, se reporta. Gracias por estar con nosotros. Julieta Martínez, Guadalupe, Fer Díaz, Cowboy Six, Panchito Villa, Tigre Martínez, Verónica Rivera, gracias, Jennifer. Saluditos enormes, gracias por tu compañía también. Victoria Quiroz, Tigre Martínez decía, gracias. Neto González, Raquelita Ortega, un abrazo enorme para tu esposo Lupito Ortega, que también está en sintonía del show más perrón de las mañanas.
7: A la gente que lo escucha en la radio.
3: Gracias, DJs de Houston, muy amable. Somos gente de Radio Juvenal. Yes. Saludos desde Indianápolis hasta Cholula. Saludos, Cholula, Puebla. Cholula. Abrazos enormes. Qué bien se come en Cholula, Pedrito, la verdad,
7: Fíjate.
3: Y de ahí no es la salsa, Pero bueno.
7: Pero en todos lados, ¿no? Yo creo que en cualquier lado de México se va a comer sabroso. Porque
3: no me digas, cualquier lado.
7: Sí, okay. Porque los ingredientes que utilizan son más naturales.
3: Eso sí.
7: Aquí en Estados Unidos, aquí todo está
8: artificial.
7: Está congelado.
3: Sí, allá es más natural todo.
9: ¿No te quedaste como en 1980?
3: Bien.
7: Sí, pues digo, por más de que sí se conserve fresco, supuestamente, pero no, en México es más rico todo.
3: Más rico todo.
7: La carne, todo lo.
3: La carne es más natural,
7: sí,
3: fresco.
7: Más natural.
3: Es cierto, tienes toda la razón, Pedrito.
7: Y las frutas. Ni se diga el aguacate, ya ves que lo exportan de allá de México.
3: No me digas.
9: El limón. Aguacate es de México.
7: De preferencia, no todos los las verduras.
3: Provienen
7: de México.
8: O sea, los limones, qué sabroso el limón.
9: Y allá dicen que lo más fresco y lo mejor viene de acá, güey.
3: Exacto.
8: Sí.
3: Y que lo bueno de allá. Y que lo bueno de allá lo manda para acá y se quedan con lo peor. Y
8: yo creo que más que todo.
3: ¿A quién le hago caso? ¿A ti o a quién?
8: De aquí para allá puede ser la tecnología, pero allá para acá es las cosas naturales.
7: Pero lo más
3: naturales,
7: fresco.
3: Claro, fresco.
7: Sí, okay. Pues todo. Siempre ha sido
8: el México, agua de Jamaica.
7: Un país de exportación.
3: Exacto, ese es el problema.
7: Sí, verdad.
3: Es exportación. Lo exportan lo mejor. Y nos quedamos con lo peor. Eso es lo que
8: dicen. Con las obras.
3: También.
7: Pero lo que me refiero en lo que lo exportan, por ejemplo, en los camiones que van, entonces pierde frescura. Y allá,
3: órale.
7: Directo de fábrica.
3: Directo de fábrica.
7: De las haciendas, directo de.
9: Insisto, tienes de los ranchos. Años, de los, estás estereotipando a México, pero bien duro, güey.
3: Se quedó en los 50, 60, ¿verdad?
9: Súper, sí. Tienes años de no ir.
3: Está tan globalizado todo, desgraciadamente, que ya casi.
8: Ya no hay frescura, ya.
3: Ya lo mismo aquí y allá, Pedrito, desgraciadamente.
7: Yo no estuviera aquí en Estados Unidos, yo mejor me iría para México.
3: ¿Cuándo?
9: ¿Qué es más, güey? Yo te pago la
3: cooperacha, Pedrito. Hacemos una cooperacha ya.
9: No tengo feria, pero te pago
3: la vez. De una vez. Y el clembuterola, pa, dice Javier. Exacto, hay tantas cosas.
9: Los que chavos de Sudáfrica se también, andaban batallándoles.
7: Eso sí. Pero bueno,
3: existen las cosas. Vicente Sosa, saludos para mi papá Vicente Sosa en Brownsville, Texas, y a mis carnales, dice Vicente Sosa. Gracias, amigo. El borrego dijo 1980, apenas él tenía 3 años de edad, dice Ismael.
9: Ajá, no, yo nací en el 84.
3: Oiga.
9: Sí, hombre.
3: Saludos a la gente del MD Anderson, David Vázquez, un abrazo enorme también. Gracias a Antonio Ranch, Gerardo Gutiérrez, buenos días. Pues aquí estamos, hombre. Ya llegamos, Gracielita Márquez, ya llegamos, Ariel. Llegaste tarde, Graciela. ¿Dónde andabas? Tú también, Areli. Ay, les vamos a poner faltas a chamacas, la verdad. Pero bueno, el día de hoy, que es un precioso día, martes 21 de julio del año 2026.
7: Ya otra se vez. Está acabando julio.
3: Otra vez tráfico. Igual. Yo dije. Qué bueno que ya va a empezar el mundial. Porque están haciendo la reconstrucción del freeway para el mundial. Sí. Bueno, güey, nada más pararon durante el mundial. Y otra vez construcción en el freeway, ¿no? Y una sola fila.
7: Con razón, una vez.
9: Mira, Raúl, el mundial trajo muchos millones a quedar.
3: Bueno, fuera. Hombre, te digo, voy a tener que salir más temprano todavía para poder llegar. Porque sí, apenas voy saliendo de la casa y me. Un solo carril, güey, hasta
8: no, ¿cuántas? ¿Unas 3 millas, 4 millas?
3: Sí, unas 4 o 5 millas, sí, yo creo.
7: Y no hay alternativas, ¿no?
3: No, o sea, pues,
7: no,
3: ¿cómo?
8: Otra, ¿no? Y tienes por la calle y nunca llegas.
3: No llego.
9: ¿Un
3: no
9: helicóptero, Raúl, de una vez?
3: Fíjate que sí, me voy a comprar un helicóptero. No sería.
8: Un dron, güey, un droncito.
9: Ándale.
3: Un dron personal.
8: No, porque tengo un apartamento aquí cerca.
3: Ándale, no sería mala idea. Uh-huh. Y me vengo yo solo de soltero, ¿no?
7: Porque te vas
3: y dejo la regia allá, ¿o qué?
7: A ahorrar más, ¿no? Yo creo.
8: No, rente la casa esa.
3: Y rento la casa.
8: Y te vienes aquí a un apartamento.
3: Mira, no sería mala idea, ¿eh?
8: Así como el rey.
7: Pero es como ir para atrás, como el cangrejo, ¿no? Porque.
3: Ándale.
7: Oye, que yo les quiero presumir que yo sí tengo dos alternativas allá donde yo vivo.
3: Sí.
7: Pero puedo ir por un lado y me puedo ir por el otro. Pero por el otro lado, no tanto porque. Batallo bastante porque como hay muchos saltos. Pero tengo otra salida.
3: Okay.
7: Date cuenta, no tengo nomás una sola salida.
3: Sí.
7: Y en el barrio viejito tenía 3 salidas. Tres salidas tenía en el barrio viejito, no, hombre. Allá si ya llegaba tarde era por puro pretexto, pero
3: ándale.
9: Y aquí no.
3: Aquí llega barriéndose, pero llega, güey. Hoy es el Día Mundial del Perro. Ah, Día Mundial del Perro. Y no felicité a mis perritas, hombre.
9: Es que los de Ventaneando andaban invitando perros, ¿no?
3: Sí. Día Mundial del Perro, para haber sabido, güey. Sí, mira,
8: para todos los perritos.
3: Saludos para todos los perritos, de veras, oye. Día Mundial del Perro,
2: Perro, qué gusto de verte.
3: Así que felicita a tu perrita, tu perrito, el día de hoy, Día Mundial del Perro. Día Universal del Derecho, Día Nacional de la Comida Chatarra también hoy, mira.
8: Bien sabrosa.
3: Bien.
7: Es lo más rico, ¿no?
3: Día Nacional del Juego de Jalar la Cuerda.
9: Ándale.
3: El Día Nacional de Ser Alguien. Y el día de la edad legal para tomar alcohol, señoras y señores.
8: Gracias.
3: Felicidades,
8: carita. Un día.
3: Felicidades. ¿A qué edad empezaste a tomar alcohol?
8: Fíjate que como a los 17.
3: 17 años.
8: Digo, escondido de mi mamá y mis abuelos.
3: Ok, pero a los 17 años.
8: Sí, pero
3: era empezaste como tarde, ¿eh? Yo pensé que ibas a empezar a los 13, pero 14. Conociéndote, güey, que eres muy.
8: Empecé mamá, como muy presumidillo, ¿me entiendes? O sea, pero.
3: Bien,
8: ok. O sea, no tomaba cerveza. O sea, porque.
3: Ándale.
8: Sentía como que la cerveza era para la gente nomás. Correntona, pues.
3: Sí.
9: Y empecé la cerveza decía lo mismo, güey.
8: Y empecé a tomar puro vodka y calúa.
3: A los 17 años fue vodka.
9: No sé por qué se me hace que así no le creo mucho.
3: No, sí. Es que yo sí le creo porque mi primera bebida fue un vodka. No, vas a creer,
9: no le creo mucho que haya empezado a los 17, Raúl.
3: Yo tampoco.
8: No, de verdad, sí. Sí, a los 17. Pero no tomaba así como ahora.
3: Estaba trabajando. Ya me había recibido.
9: Sí.
3: Estaba trabajando en un restaurante. En el restaurante Santa Fe, el cual les mando un abrazo. Ahí trabajaba y
8: Matamoros.
3: En Matamoros. Y resulta de que había como a 5 cuadras un barecito restaurante.
9: Sí.
3: Y paré ahí. Yo tendría ya 21 años.
8: Ah, ya estaba.
3: 21 años y me metí nada más ahí de fantoche, yo creo, en el bar, porque yo ni siquiera tomaba. Y me dijeron, ¿qué quieres? Dijo, y yo me quedé, pues, ¿qué pido? No sabía qué pedir. Y me dicen, no, hay esto y eso. Y había un vodka. Y me acuerdo muy bien como si fuera ayer.
9: Órale.
3: Vodka tonic. Okay. La primera bebida que me tomé. No fue cerveza, no fue nada. Vodka tonic. A los 21 años de edad. Órale. Increíble, pero
9: sí. A los 19
3: Y me encantó, fíjate, me gustó.
8: Sí.
3: Me gustó, perdón.
9: A los 19 una cerveza Corona.
3: Cerveza Corona. Ok.
9: Pero, ¿tus compas, okay? Pues siempre he sido así como... Sí, con los amigos, pero siempre he sido
7: con
9: así
7: razón,
9: como que...
7: No tomas cerveza,
9: sí.
7: ¿No? Porque no te gustó, entonces.
9: ¿Cómo no tomo cerveza?
7: No, no digo, no.
9: Tomaba un chorro de cerveza, no, más de que tú, 20 años, güey.
7: Pero cerveza oscura, okay. ¿No? De la que te gustaba.
9: De toda, en general. No, yo nunca me he cerrado a una sola marca de cerveza, güey. Okay. Sí, de repente sí me abría más a...
3: Pero una cerveza fue lo primero que tomaste,
9: sí,
3: Corona.
9: Sí, exacto. Pero bien. Nunca me... ¿Cómo te diré? Nunca así me... Que... Nunca fui como mis compas. De okay. Estar pisteando a lo bueno, desgraciado. A los onzo.
3: Te lo entiendo, porque no. yo no tomé. O sea, te juntas con los compas y es cerveza.
9: Sí.
3: Bueno, para que veas que ni siquiera todos se juntaban con cerveza y yo no tomaba nada. Yo sí. Solo fui a tomar en un bar un vodka.
9: Ya.
3: Y con los cuates yo no tomaba nada. Cero. Jamás me dio, oye, ¿qué esto? ¿Qué el otro? Nada.
9: Porque parecía competencia ya. A ver quién pisteaba más.
3: Es normal. Es normal. Te juntas con los compas de la universidad.
8: Sí. A ver quién
3: y a ver quién lo aguanta más.
9: Es más, voy a quemar a uno, el Chele. Ahorita me acabas de mandar un mensaje. Yo creo que está pisteando.
3: Ya está pisteando el güey.
9: Saludos
3: a
9: Chele, Saltillo.
3: Bien, ¿y qué tomaste tú? ¿A qué edad?
7: No, yo a los 22 años. Yo realmente.
3: Eras virgen.
7: Sí.
8: Ah, por tu.
7: Sí, no, porque por la religión yo no tomaba.
3: Y tu papá tuvo un problema de alcoholismo, según también, me has contado, ¿no?
7: También, yo aquí en los Estados Unidos vine a aprender a tomar.
3: Ok.
7: Y digo, no, mis cuñados fueron los que me dieron a probar.
3: Okay.
7: O sea, no es que me pusieron a la fuerza que tomara, ¿no? Pero, pero a los 22 años, cuando ya andaba con la chela, empecé a tomar pura Bud Light.
3: Bud Light, ok.
7: Bud Light.
8: Y eso es lo que pasa, ¿no? Vez que a veces los hijos ven a los papás que andan hasta la Mauser y quieren, ¿sabes qué? No quiero andar así como...
3: Y yo no tuve ese ejemplo. Mi papá no tomaba, mi mamá menos. Uh-huh. O sea, no tuve ejemplo de alcohol. Por eso me tomé un solo vodka y fue todo lo que tomé.
9: Órale.
3: Y cuando llegué a Estados Unidos...
9: Y como quieres fuerte vodka para empezar con eso, ¿no?
3: Pero fue uno nada más.
7: Sí,
3: okay. O sea, no es que haya tomado segundo, tercero, jamás en mi vida tomé más. Y cuando llegué a Estados Unidos...
8: Sí.
3: Y andaba noviando. Uh-huh. La novia quería wine cooler. Ella quería
9: las famosas Caribe
3: cooler. Dijo una wine cooler. Oye, dijo, no, dije, ¿qué es esa madre? Dije yo, wine cooler.
8: Era preppy eso.
3: Oye, y me paré.
9: Dijiste, no me digas así.
3: Me paré a un Oxxo, güey. Digo un Oxxo. Y compré unas wine coolers. Dije, ¿qué es esto, güey? ¿Verdad, wine cooler? Fue lo primero que empecé.
7: Se pusieron de moda, ¿no?
8: Sí, estaban ricas.
3: Sí, claro.
7: En los 90 estaba de moda eso.
3: Bueno, pero hoy le dedicamos... Hoy es el día de la edad legal para tomar. Hoy vamos a agarrarlo al revés.
9: ¿Qué será?
3: Personas que no toman y personas que han tomado una sola vez y jamás han vuelto a tomar. Yo quiero agradecer y felicitar a aquellas personas que no toman, que no necesitan alcohol. ¿Y por qué las felicito? Porque yo creo que no se necesita alcohol para poder ser feliz. Y esto lo sé por personas que no tienen una gota de alcohol y andan alegres, felices, sin estrés y sin ningún problema. Que nos digan, ¿tú no tomas?
7: ¿Cómo le
3: nunca tomaste? ¿Tomaste una sola vez? ¿No te gusta tomar? Y
9: las nuevas generaciones que ya no están tomando también, Raúl, de repente si tus hijos ya no le entran, ya no.
7: Es pues mejor,
9: no, traen más feria que nosotros.
3: Se supone que los muchachos jóvenes ya no toman tanto alcohol como los papás o como los abuelos.
9: ¿Es cierto eso? Porque luego...
3: ¿Es cierto? Bueno, comunícate a dónde, Pedrito.
7: Al 832-271-8131.
9: A
7: propósito, Ruto. ¿Qué es para el Carita la felicidad?
4: Bueno, la felicidad es muy sencillo. ¿Sabes qué es la felicidad para el Carita?
7: ¿Qué es?
4: Tomar cerveza.
7: No, me refiero a algo más espiritual.
4: Ah, bueno, tomar cerveza con todo el alma. Más espiritual, pero tomar cerveza.
8: Ahí, bueno, ahí. Toma el sol.
4: Y tequila.
8: ¿Cómo se llama?
4: ¿No te gusta? ¿No te gusta?
8: Lo que me...
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3: Hola, buenos días, show perro. Pues aquí te he escuchado, lo he escuchado todo desde las 5, estoy escuchándolo. Me desperté un poquito enfermo, después de tomar un litro de tequila me sentí un poquito medio mal para ir a trabajar, pero tengo muchos días de vacaciones y de enfermedad, así que agarré un día de enfermedad. Estoy enfermo, pero con un poquito de cabeza. ¿Es eso? Hace mucho que tenga un poquito de día.
4: No.
5: Oye, Rorrito, ¿tú sabes cuál es el animal que está dentro de la cerveza? ¿No sabes? El animal que está dentro de la cerveza es puma, es puma.
6: Ay, te lo están ganando. Te lo están ganando los chistes.
7: Hola, buenos días. Mi nombre es Cherry y yo soy de Villa Unión, Coahuila. Hace como 2 semanas miré a Sarita en un restaurante y estoy enamorada de él. Te di mi número y nunca me llamaste. Pero tu llamada, mi amor.
8: Buenos días, quiero felicitar a mi nieto Willy Salgado y le mandamos un abrazote. Besos a sus abuelitos, tú y Salgado y Vicky Salgado. Quiero felicitar también a todos ustedes por el gran premio, los premios que se sacaron. Bien ganados, se lo merecen y siempre los estamos escuchando.
9: Mándenos dinero, señora, mejor, hombre. Mándenos dinero, no saludos.
10: Vicky, el dinero, lo cambiamos los premios por dinero, por favor.
9: Los saludos.
10: También.
9: Sí, salud, vamos a cobrar $1 en propiedad. Comida.
11: Ahora sí está. Así le hace Pedro también, es correcto. Es que Pedro no le gusta. Bueno, sí le gusta y no le gusta. O sea, está trabajando como DJ, carioquero, y la gente que va le manda cervezas. Eso es muy normal. A los cantantes, a los artistas, les mandan tequila, les mandan alcohol y se los toman. Y a Pedro también le mandan cervecitas de vez en cuando los clientes. Y él dice, es que pues me la agarro y ni modo decirle que no, pero pues a mí me gustaría que mejor me dieran propina, lo que vale la cerveza que me lo dieran en dinero,
9: pues sí.
11: Porque pues ¿para qué quiero cerveza? Yo me la dan gratis aquí, dice, pero le digo, velo desde el punto de vista que es negocio para el restaurante o el lugar donde estás trabajando también, ¿verdad? Pero a él no le vale porque
9: el negocio lo quiere para
11: él. Dice, el negocio es para mí, güey, o sea, ¿para qué me mandan cervezas? Mándeme el dinero,
9: claro.
11: Pero le da todavía pena decirle a... Le digo, ponle ahí en el bote de propinas. Propinas en efectivo,
9: pero
11: no en especie, ¿verdad?
9: ¿Sabes qué? Lo
11: en
9: que,
11: efectivo.
9: Lo que he visto que mucha gente, o sea, sí le da gusto darte un trago o una bebida,
11: sí,
9: ¿no?
11: Okay.
9: Pero sí le pesa darte, o sea, dinero.
11: Ah, te entiendo tu punto, ¿eh?
9: No sé, o sea, ¿por
11: sí,
9: qué?
11: Tiene razón.
9: Y a veces le sale más caro o los tragos que darte propinas, o sea, no sé.
11: Ajá, entiendo.
9: Pero
11: lo
9: duele
11: que dices.
9: Menos. ¿Tú crees?
12: Pues no sé, yo supongo,
9: o sea,
12: que lo que dices.
9: Porque vas a la barra y compras un trago que te cuesta hasta $15.
11: Ajá.
9: Y luego van a darte propina y te dan como $2.
12: Ahí lo que yo haría sería más bien hacer un trato con la persona de la barra.
11: Ok.
12: O sea, si me mandan la cerveza a mí, simplemente
9: cóbrala.
12: Pedirla cerrada o ponerme de acuerdo y regresársela y que me dé la fe.
11: Pero usualmente la abren, ¿no?
9: Sí,
11: te entiendo. O sea, que la mesera haga como que si te la lleva o cómo.
12: Exactamente.
11: Sí, pero le dicen a la mesera,
9: pero muchos se molestan.
12: Oye, ¿sabes qué? Es pa'l DJ la madre. O sea, como que te la lleva y tú te quedas con la feria, ¿no?
11: ¿Cómo le hacen las teboleras? Pero todo respeto.
12: No sé, pregúntale al Carita, Rubén. No,
11: es que las teboleras.
9: Así le hacen.
11: Pero ellas les dan una comisión por la cerveza.
9: Sí, claro.
12: Pues supongo que así debería.
11: Así debe de ser para Pedro.
12: Tal cual.
11: O sea, dámela. Pero de esos $2 que cuesta, dame 50 centavos a mí.
12: Y tú quédate con esto.
11: Ah, tiene que compararme a mi Pedrito.
12: Bueno, pero ya compartir este ya no le gusta.
11: Es como un ficherito ya.
9: Exacto.
12: Un ficherito rey.
9: Un quiero fichear,
11: güey. Fichea.
12: Sí, pero no me dan comisión. No.
11: Fichea, güey.
9: No le den ideas.
12: Muy apenas le pagan.
11: Sí.
12: No, pero sí. No, yo le agradezco a la gente. Porque a veces sí necesito una cerveza.
11: Una.
12: Pero no, o sea, porque está caliente.
13: caliente y de, sí. Ah, uno que necesita refrescarse. Sí. Y estoy ansioso y ahora sí nadie me manda nada. Pues pero sí. Bueno, pero pues este no se les claro. Agradece siempre. ¿No?
11: Sí, por favor, denle dinero, no le den cerveza, si son tan amables, por favor. Bueno, ¿a quién le importa eso, señoras y señores? Tú no te ates a una cerveza, no te ates al alcohol. Hoy es el día de la edad legal para tomar, pero estoy preguntando cómo le hacen personas que no toman alcohol y son felices, andan alegres, cuentan chistes, se la pasan bien en una fiesta sin necesidad de tomar. Esas son las personas que realmente debemos de admirar porque no debemos de atarnos absolutamente a nada. La reflexión que compartimos contigo en vivo en el show de Raúl Brindis. ¿Sufres mucho? Por favor, escúchame. Para no sufrir, no te ates a nada, porque nada en la vida es tuyo. Nada. Amores, hijos, casa, trabajo y hasta la propia vida. Nada es completamente tuyo. Así pues, tenemos que aprender a soltar, porque si el apego puede más que nosotros y nos quedamos atados, el sufrimiento crecerá sin parar. El secreto, por tanto, está en amar, pero sin necesitar. Así que recuerda, nada es tuyo. Nada. La vida te lo presta. Empecemos pues por agradecer y disfrutar lo que tenemos.
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0: Buenos días, Miguel Cervantes, show Fregón, saludos a todos en cabina, Miguel Cervantes, dice. Mira lo que hizo Oscar, las peores pentontadas que me pasaron tomando. Desde niño tomar afectó mi oportunidad de arreglar papeles. Aún así, tomé por varios años, estando feliz, no sabía parar. Wow. Hoy llevo 7 meses sin tomar.
1: Felicidades, carnal, mi respeto.
0: Mira, ahí se ve una persona que recapacitó, tocó fondo. Y sí. Recapacitó, mi querido amigo, nunca es tarde, nunca va a ser tarde, nunca. Perdiste grandes, valiosas oportunidades de progresar en tu vida, pero nunca es tarde para recuperar algunas cosas que te pueden hacer feliz todavía. Bien, carnal. Un abrazo, Oscar. Un abrazo enorme, Oscarito. Yo me divierto sin tomar una gota de alcohol, dice Rosita Benítez. Bien, ¿cómo le haces? ¿Cómo? Sí, porque el alcohol te da una euforia, te desinhibe, pero por un momento.
2: Te da valor.
0: Pero por necesitas más y más y más. Llega un momento que no sabes cuándo parar.
1: Sí, es que es difícil, ¿no? Digo, porque muchas de las situaciones sociales, tanto de trabajo como de amigos, como involucran alcohol, Raúl. Y aunque no quieras, o sea, muchas veces te tienes que forzar hasta cierto punto a tomar. Sí. Porque luego las personas, aunque no estés tomando y no sea nada malo ni nada, te ven como bicho raro o te tratan como bicho raro.
0: Me ha pasado.
1: Si no estás tomando. Sí. O sea, ponte tú que están unos ejecutivos que están pisteando y que tú llegas y quieres y estás al mismo nivel y estás en el mismo cotorreo. Sí. Pero si tú no estás tomando, como que ellos lo toman, no sé, como que te ven raro, como que
2: que no eres parte de ellos.
0: Ahora, ¿no? Te pregunto algo entonces, volviendo a eso, porque yo he pasado por esas etapas de 30, 40 años de mi vida.
1: Sí, sí.
0: ¿No será mejor entonces aprender a tomar? Sí. Y no llegar a un gasto. O sea, tomar con ellos.
1: Sí, claro.
0: Pero tampoco al grado de ponerse.
1: Pedarte y quedarte
0: y echar
1: ahí tirado.
0: A perder tu vida.
1: Exactamente. Porque... Sí, porque también si te vas al otro extremo y te pones hasta el yoyo, pues vas a quedar mal enfrente de
2: ellos. Hay que saber tomar. Sí,
1: tienes toda la razón. O sea, o aunque sea disfrazarle.
0: Exacto, disfrazar.
1: Aunque sea.
0: Disfrazar como le hacen las muchachas de la cantina a veces.
1: Los ficheritos.
0: El ficherito, ¿no? Sí, que tomas, pero no tomas.
2: Y a veces
0: O sea, no vas a ser güey de ponerte pedo. Totalmente. Y echar a perder tu vida y en ese momento perder dinero.
2: Un camarada mío, Raúl, él duraba con una cerveza como una, dos, casi 2 horas.
0: Se le caldeaban.
2: Sí.
0: No me digas.
2: Por eso, tomaba con moderación.
0: Pero demasiado. Benítez dice, yo no tomo, no fumo y me divierto mucho sin una gota de alcohol. Eso es a lo que queremos llegar también, ¿no? Órale. Gracias, buenos días, show. Buenos días, show. Tienen fichando a Pedro ahí, dice José Escalante. Sí. O que hagan lo que hacen las bailarinas que cobran en el club dinero por cada trago que les compran. Sí,
1: ándale, exacto.
0: Exactamente. El corcholatito de la radio, don Chema, dice Javier.
3: Corcholatito
0: de la radio.
2: No, pero somos felices, hombre, lo más importante.
3: No, sí, yo aviso mucha gente que llega y se toma con lo más una, 2 cervecitas nada más.
0: Perfecto.
2: No, más que suficiente.
3: Y pues a veces, pues uno como pues trabajador quiere que la gente pues se deje caer para que también pues
0: de ahí gane. De ahí ganan los clubes, claro. Sí, claro. Yo viví con un alcohólico, dice ahí, juez. Ahora no tomo, soy feliz y mi actual pareja, gracias a Dios, no toma. Pero viviste con un alcohólico 20 años, me imagino que
2: tuve
0: fue.
2: Tuve que lidiar con él, ¿no?
0: Ese fue parte de lo que terminaron. Te agradezco mucho comunicarte con nosotros. María, yo fui alcohólica 20 años.
1: Wow.
0: Tengo 3 años sin tomar.
1: Felicidades, María. Felicidades.
0: Otra vez, felicidades.
1: Bien. Sí, señor.
0: Bien hecho. Bien, excelente. Bueno, hoy es el día de la edad para tomar. La edad en México sigue siendo 18 años.
1: Sí.
0: Aquí son 21.
2: 21.
0: ¿Verdad? Pero la idea es cómo ser feliz sin tomar.
1: Sí.
0: ¿Cómo
1: si ya dejaste de tomar, si tus hijos no toman.
0: Bien, cuéntanos. Bueno. Hoy es el natalicio de Robin Williams.
1: Ay, ese son no me lo
0: ¿Te gustaba?
1: Sí, claro. Sí. Tremendo genio de la comedia.
3: Sí, a mí me encantaba también. A veces, yo, sinceramente.
0: Murió, hubiera cumplido 75 años hoy. Uh-huh. O sea, todavía estuviera bien.
1: Sí, sí.
0: 63 años tenía cuando tomó la determinación de desvivirse.
1: Wow. Sí.
0: 63 años tenía, ¿verdad?

0: Órale.
1: Eso sí era solitario, porque
0: muy callado.
1: Jugaba nada más con... Le compraban de todo. De pero, todo, de todo. Fíjate, su malo. Papá era un exitoso ejecutivo de la compañía Ford, uh-huh. que se la pasaba trabajando. Su mamá, uh-huh. modelo, y toda la familia de la mamá, políticos, gobernadores, de todo. Y él creció en una super mansión y jugaba con 2,000 soldaditos.
0: Fíjate nomás.
1: Y eso uh-huh. dicen que lo impulsó a sacar un talento de convivir y de hacer uh-huh. magia.
2: Pues que acabas también. De definir su infancia, Raúl. O sea, ajá, digo, solo, con lo que ¿no? dices, pues sí. Solo o sea, el hecho de no tener a tus padres, la atención de tus padres. Justamente este fin de semana estaba platicando con un amigo en un podcast y le decía yo que a veces uno en esta chamba muchas veces llegas por la necesidad de llamar la atención y de, uh-huh. de cumplir ciertas cosas que en tu infancia no pudiste. Okay. Y si él no tenía la atención ni de su padre ni de su madre, pues eso lo convierte en esta persona que por medio de la comedia, por medio de las imitaciones y de todo, busca la llamar la atención de,
0: notar, ¿no?
2: de la gente que
0: no tuvo su tiene infancia. Dentro, ¿no?
1: Desde joven era coleccionista de bicicletas, una gran cantidad de bicicletas, aficionado a la ciencia ficción y a los videojuegos también. Ajá. Jugaba muchos videojuegos, increíble, ¿no? Pero en el 2014, a los 63 años de edad, decían que tenía Parkinson, después le hicieron una evaluación de su cerebro y tenía muchos problemas también, ¿no? Wow.
0: Emocionales.
1: Había una enfermedad degenerativa devastadora.
2: Claro.
1: Que inclusive él no sabía el grado que tenía de problemas.
2: Wow. O sea, tipo, en su cerebro, ¿no? Digo, no es lo mismo, pero tipo Bruce Willis, que es degenerativo también lo que tiene lo mismo. Él, ¿no?
1: O sea, él tarde que temprano,
2: sí.
1: A lo mejor ni hubiera llegado a esta edad. Él tarde que temprano su cerebro
2: ya, se lo iba a carcomer.
1: Se lo iba a carcomer su sistema su también, sistema. ¿No? Así están las cosas. Bueno, ¿qué es lo más que? A ver, dos, tres películas, lo máximo que.
2: Ay, a mí me encanta.
1: Patch Adams o qué más.
2: Patch Adams, me gusta mucho. Ay, ¿cuál será, Raúl?
0: La viejita, ¿cómo se llama?
2: La Mrs. Doubtfire, güey.
0: Ah, sí.
2: La,
0: sí.
2: La, ese, la Sociedad de los Poetas Muertos.
1: Ok.
0: A mí la que me gustó fue la RV, me gustó mucho a mí.
2: RV.
0: Es la de la camioneta. Que,
1: ¿es él?
0: Rodante, sí.
1: Sí, porque sí. RV me recuerdo a otros comediantes, pero
0: sí.
1: él no.
0: Sí, no, la ¿sí? que sale con la camioneta rodante.
2: ¡Jumanji! Ni se diga Jumanji, sí. Y obviamente a mí me encanta cómo hace la voz del genio en Aladino.
1: Ah, ándale.
2: Muy, muy, muy bueno.
1: Bueno, pues ahí está el señor.
0: Algarita le usaba la del payaso.
3: Ah, ya. Le sigue usando todavía la del payaso.
2: El ojo del payaso.
0: Mira, te va a cargar el payaso y se sigue diciendo.
3: ¿Tú crees?
2: El Patch Adams.
3: Pues mejor que me cargue, que iba a tener que cargarlo.
1: Hoy celebra su cumpleaños Fey. María Fernanda Blázquez Gil, mejor conocida como Fey, nacida
0: chica
1: en la Ciudad de México.
0: Hoy.
1: Tururú, tururú.
2: Cumple 29 años.
1: 53 años de edad, mande.
2: No, que cumple 29, no, tengo
0: idea, es que
1: se a mí se me hace guapísima, siempre se me ha hecho una mujer
0: pero
1: guapa.
0: ¿Por qué no ha triunfado en el amor ella? Siempre ha tenido problemas.
1: Puede ser.
4: No sé, dice así, güey.
1: No sé, fíjate la vez pasada que la vi, dijo lo mismo. Y Pedro sí, igual de jodido.
0: Sí. Sí, no, fregado, no, porque digo, es pues muy, muy talentosa,
1: sí,
0: muy bonita.
1: Claro.
0: ¿Por qué no triunfa en el amor? ¿Por qué los vatos no? O sea, no se
2: yo siempre
0: ella.
2: Me quedé con esa duda que por qué le achacaban a ella de la edad, sabiendo que obviamente, bueno, no mucha gente no lo sabrá, pero uh-huh. pues los productores han de haber sido, ¿no? Los que la obligaron para que se viera más joven.
1: En 1995 saca una producción que se llamaba Media Naranja.
2: Sí.
1: Bueno, okay, y entonces naranja. Era todo un éxito enorme, sobre todo con los muchachitas y muchachitos.
2: Sí, claro. Me acuerdo.
1: Y la meten un concierto en Auditorio Nacional en 1995 uh-huh. y wow, se vende, pero así. Segundo concierto, lo venden. Tercero concierto, cuarto concierto, wow. quinto concierto. Y dijeron, Fey, algo está pasando enormemente.
0: ¿Está pasando
1: aquí?
0: Algo,
1: ¿sí? Abrieron 10 conciertos vendidos seguidos de Fey. Wey. Y tiene un récord todavía de venta de auditorios nacionales sí, en la Ciudad creo, de México. Mano. Bueno, y le dijo el manager, le dijo, ¿sabes qué? Estás conquistando muchos chavitos con Media Naranja. ¿Qué edad tienes? Pues tanto. Dijo, desde hoy, ahoritita. Que te entrevisten. Si alguien te pregunta, vi que tienes 17 años de edad.
2: Sí, pues
1: y en esa entrevista, con Media Naranja, con esta producción y con Auditorio Nacional, donde se cuelga una mochilita, como una backpack, ella pasa como una muchachita de 17 años de edad.
0: Fácil, pues, se la crees, ¿no?
1: Estaba en un... Posteriormente, esto fue en 1995.
2: Sí.
1: En 1999, va con otro rollo.
0: ¿Sí? Oh, sí, otro. Oh, digo yo.
1: Oh, digo yo. Oh, y la entrevista. Oh, digo yo. Sí. La entrevistó.
0: Manuel, ¿qué?
1: Y le dijo, oye, le dijo, ¿y qué edad tienes?
0: ¿Y qué dijo Fey?
1: Y dijo, 25 en este momento.

0: Dijo, ok. Y ahí se quedó. Y la gente hizo cálculos. A la madre.
1: Espérame,
0: si
1: güey.
0: En el 95 tenía 17 y en el 99 tiene 25, algo estaba mal.
1: Pues lo que pasa
0: es que... O sea, que tenía 21 años cuando hizo el concierto de Auditorio Nacional. Mande.
1: Le pasó al personaje de Robin Williams. Jack, ¿te acuerdas? Hay una película que él es un niño, pero que su cuerpo crece más que su...
0: Sí, es cierto. Sí me acuerdo
1: Jack
0: de
1: se
0: esa.
1: Llama esa película.
0: Jack, sí me acuerdo.
2: Sí.
1: Muy buena. Que era niño, pero en el cuerpo de un adulto.
0: Me acuerdo de esa película.
1: A lo mejor le pasó eso a Faye.
2: Muy buena.
0: 4 años se quitó, pero por... Acuérdate que dijo Michael Jackson también. Le dijeron a Michael Jackson también.
1: Tienes 8, papá.
0: Dijo, acuérdate, si te preguntan, tienes 8. La misma cosa.
1: Sí.
0: Lo mismo. Michael Jackson le dijeron exactamente lo mismo. Y con el espectáculo todo se vale, güey. Y la gente te lo va a creer.
2: No, y aparte el look que tenía, ¿no? Con la mochilita.
0: Hay patiños que dicen que tienen 53.
1: No, 49.
0: 49 años, güey. Y tienen 20, 25 años siendo lo mismo. ¿Y sabes lo peor de todo?
1: ¿Qué?
0: La gente se los cree.
3: Sí. Es que fíjate que la otra vez...
1: Porque nomás los ve en la cámara, que deja que se los encuentre en la calle.
3: No, lo que pasa es que la otra vez preguntamos ahí en el TikTok.
2: No, pero yo tengo 51.
3: Y sí, la gente sí le atinaba a los 49, 51, 53.
2: ¿Ves? No, pues eso es lo que tenemos. ¿Ves? Realmente. ¿Para qué yo me voy a poner más años? Realmente.
3: Sí, represento.
2: Yo digo la verdad.
0: Exactamente.
2: Lo que es. O sea, lo que se ve no se juzga.
0: Bueno, ok.
3: Yo tenía 14 años, pero me da vergüenza porque tenía el cuerpo bien flaquillo. Y decía que tenía 11.
0: Órale.
3: Pero sí tenía el cuerpo bien, flaquillo, sí.
0: Ñango.
3: Carne, sin nada. Y me da vergüenza.
0: Oye, hoy Joaquín Galán cumple 73 años de edad.
2: Tu amigo, pobre diablo.
0: Bueno, nacido en Buenos Aires, Argentina, Joaquín Galán. Wow. Hoy.
4: Venga la vuelta, te digo que tú eres de ti.
3: ¿Quién es?
1: Soy
0: Pimpinela.
1: Yo.
0: ¿Qué
1: quieres? De lo más bizarro, ¿no? Esa, o sea, perdón, a mí las canciones son buenísimas y lo interpretan bien, pero pues el hecho de que dos hermanos interpretaran pareja.
0: Sí, empezaron porque hacían una obra teatral, una actuación teatral. Entonces dijeron, oye, pegó, que a todo dar, ¿no? Y por empezaron a meter música romántica y a la gente le encantó. Fue increíble.
3: Qué éxito, ¿eh?
0: Hubo una época en Centroamérica, en México, en Sudamérica, donde en las escuelas inclusive hacían concursos. Sí. Y las muchachitas se volvían locas. Sobre todo las muchachitas se volvían locas imitando a la hermana de Joaquín, que es
1: ay, ¿cómo se llama?
0: Galán. A Lucía Galán.
1: Lucía Galán.
0: Y hacían los concursos a ver quién hacía el mejor dueto de Pimpinela.
2: A mí me tocó hacer
0: ahí está.
2: En la escuela.
1: ¿Tú eras Lucía?
0: ¿Ves?
2: No, hombre, el vato. El vato me tocaba hacerlo a mí una vez, pero obviamente no.
3: No era Lucía ni Lucía.
2: Yo pienso
3: ni
2: que
3: luce
2: no lo hice bien.
0: Pero
2: como
0: tuvieron un exitazo.
2: Sí, no, pues eso siempre.
0: No.
2: En el Día de las Madres siempre era el mismo show de todos los años.
0: Ya sabías que venía el dueto. De los hermanos Pimpinela, güey.
1: Con madre.
0: Es increíble.
3: Lo que más quiero.
0: Sí. Bueno, hoy va, Joaquín Galán cumple 73 años de edad.
1: Dale, ya no se ha visto.
0: No, pues ahí siguen los dos, ¿verdad? Tranquilos.
3: De Argentina.
0: Exactamente.
2: No, pero ya deberían de retirarse, ¿no?
0: ¡Ándale! Ya es mucho. Oye, Romeo Santos hoy cumple 45 años, Romeo Santos.
2: De los mejores bachateros, yo creo que realmente es el líder, ¿no? O
3: el único,
2: sea,
3: ¿no?
2: Es el rey, King.
0: Ah, ok. El rey, es que así se llama el rey de la bachata, así es el eslogan de él, ¿no?
1: ¿No es con Luis Guerra, güey?
2: No, Luis Guerra.
3: Sí, la bachata rosa.
2: Se quedó en el pasado.
1: Ah, bueno, sí, porque Romeo Santos está muy vigente, tiene razón, güey.
2: Pero no, o sea, Romeo Santos está vigente, vigentísimo y sigue pegando.
3: Sí, pero con las mismas canciones.
0: Como rey de la bachata es Romeo Santos. Sí. No hay otro.
1: O sea, con Luis Guerra no le llega.
0: No, es que no era bachata nada más. Digo, él tuvo un montón. Prince Royce también, pero no le llegó a Romeo Santos.
2: Nunca.
0: Pero sí.
1: O sea, enfocado en ese género, dices.
0: Sí. No era. O sea, fue un exitazo Burbujas de Amor. Y fue quizás lo más grande que pegó como bachata
1: rosa.
0: Pero de ahí en adelante su música no la basó solamente en bachata, en todo caso.
1: Sí, ok.
0: ¿Verdad? Y nunca se le vio como un rey de la bachata.
3: Y era muy diferente la bachata de Gil.
0: Sí, es muy diferente.
3: Porque esa como de.
1: Fue como la nueva bachata, ¿no?
3: Esta bachata de Romeo es como bachata del pueblo, pues que se tocaba en las
1: más reggaetón. Van tirándole a reggaetón que a bachata. No el ritmo, sino lo urbano.
3: Como cantinera, que le llaman ellos.
0: Sí.
3: Ok. Uh-huh. ¿Sí me entiendes? Como los corridos, los
0: sí, nosotros. La otra era más fina, la de Juan Luis Guerra.
1: Y eso
0: Juan
1: era
0: Luis
1: más Guerra. Pegándole al urbano.
3: Sí,
1: al,
3: sí, exacto.
1: A lo tranqui.
0: Muy, muy diferente los
2: bachateros. Hay una rola que sacó, a los que se llama Propuesta Indecente. Y ahí sale esta muchacha Isa González en el video. La verdad que está muy sexy.
0: Ah, ahí, ok.
2: Está ¿quién? Muy cordial. Isa González.
0: Ah,
2: sale
0: ok.
2: Sale en un video de
0: Rolando. No lo he visto, Santos, fíjate.
2: Sí, sí, Propuesta Indecente. Se
0: llama. Dice Hernández, Raúl, el borrego me robó mi cortina de la cocina, dice.
1: Ah, espérate, es la del baño, güey, chécale bien.
0: Ah, güey, bueno, me encanta esa chamarra sí. que trae. Pero yo tengo una camiseta como esa.
1: Sí.
0: Como claro. es igual. Párate, güey. Avísame, güey, cuando la vayas a traer, para traerme yo la playera y venir juntas, digo, juntos sí, así. Igual. ¿Verdad?
2: Dile sería. Que te la regale, Rurín.
0: Está, sí.
4: Regálame la
1: del baño, Rurín. Sí.
4: Regálame la cortina.
3: Sí. Tú no andas el mantel. Tú no cantabas la ranchera con ese traje.
0: Tengo 50 años. Hasta el momento no he probado nada de alcohol ni cigarro. Douglas, hoy estamos dedicándole justamente el programa.
3: No sabes lo que te pierdes,
0: compadre. A ti, Douglas. A toda la gente que no. O tomó alcohol y dice, güey, la regué. Ya no. O sea, qué bueno. Es bueno arrepentirse también, sí, ¿no?
1: Claro.
0: Gracias, Douglas Martínez. Felicidades. Raúl, yo nunca uso Michigan. Es la de.
3: Estupefacientes.
0: Linda y chicas de hoy. Es de Tatiana, para que su conocimiento no caray. Es de fe, dice Aníbal, ¿ok?
1: Bueno,
0: gracias, caray. Aníbal, no, por corregirnos.
2: Ella la cantó, la de sí, la chica de hoy, yo me acuerdo.
1: Sí.
0: Gracias por corregirnos, Aníbal, también. Sabe con la Tatiana. Saludos desde Reynosa, Mario Ramos, buenos días. Ahora entiendo, el Chuntaro por medio tiene la edad de 53 años, es por eso que Reyes siempre dice que tiene 53, y no, ya el le bajó, ahora tiene 49.
2: No, tengo 51.
0: Oye, Otilia me dice algo interesante.
1: ¿Qué será?
0: En Canadá, a los 16 años ya se puede tomar alcohol. En Canadá.
1: Ay, güey.
0: No sabía, no, tan joven, de veras. Y fíjate que yo sepa, no tienen un problema grave de alcoholismo, ¿no?
1: No, pues no.
0: Ajá. Ah.
2: No, y es más negocio para los lugares, ¿no? Porque, digo, se puede ir un joven.
1: Pensando en el negocio, tú, güey, luego, güey. No piensen en la salud de la gente.
0: Empédalo, güey.
1: Tú dale, es bueno para los negocios.
0: En Canadá no hay edad legal para un a nivel nacional, dice. La edad varía entre 18 y 19, dependiendo de la región. A ver, ¿de dónde sacaste ese dato, Tilia?
2: Para Canadá, entonces.
0: No, 18 años, Alberta y Quebec, Canadá. 19 años en Columbia Británica, Nueva Escocia, Ontario, Terranova y Labrador. ¿De dónde me dices 16?
2: Sí, 16.
0: ¿Otilia?
2: Sí, está oye, raro, ¿no?
3: Ay, y ayer bueno. estábamos platicando de los chamacos que estaban tomando, ¿te acuerdas?
0: Sí.
3: De los chavitos.
0: ¿Te acuerdas?
3: Que estaban tomando de chiquillo.
2: ¿Cómo se llama tu amiga la que le gustan las cervezas?
4: Se llama Victoria.
1: A la mouse.
3: Y el chiste está.
4: Aquí está, mira.
1: ¡Ah, niño!
3: No te agarres.
4: Te vas
3: ahí.
4: A reír.
3: Pero de la verdad.
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3: ¡Hey, banda! Saludos para toda la banda del show de Raúl Brindis. Aquí nomás para decirles que saludos. Yo tenía que entrar a las 5 de la mañana, pero con la cruda que yo traigo, ¡ay, Diosito! ¡Apenas voy al jale, Raúl! ¡Apenas voy al jale! Nomás mandé a los muchachos más temprano. Eso sí, ahorita les llevo sus taquitos con harta salsa para que se la curen. ¡Ánimo!
4: Hola, Rorrito, buenos días. Quería mandar un saludo para mis 27 nietos queridos, para mis Órale. Nietos Cervantes, de parte de acá, de la tía del Chucky de Tumble. ¡Ajajaj!
5: 27 nietos.
6: No.
3: Adillo, ¿qué le va a decir el Carita al señor Brindis cuando le pague la feria que le debe? ¿Sabes qué le va a decir? Le va a decir, estamos a Magno.
5: El chiste es que el Carita le va a pagar a Raúl.
7: Comentan muchas inundaciones en Centroamérica porque pues está llorando porque perdió Argentina, perdió Messi, entre todas las lágrimas de todos los jugadores, pues están inundando en Centroamérica. Saludos, yo perro.
8: Buenos días, show perro. Oye, Raúl, saludos desde acá. Bueno, ahorita estoy aquí en Laredo, pero soy de acá del Valle de Bronzeville. Los quiero bastante. Desde que llegaron a la KGBT, los escucho. Todos están en vivo, todo está en vivo. Es mi show perrón, el número uno, number one.
5: Eso. Aquí nos sacrificamos. Nos sacrificamos por ustedes.
9: No es sacrificio. No, Carita, no es sacrificio. Nos pagan.
5: Pues sí.
9: Y nosotros elegimos estar aquí, o sea que no debe ser sacrificio el estar de ninguna manera ni quejarnos de lo que hacemos. A nosotros nos encanta lo que hacemos.
5: Eso sí.
9: ¿Verdad?
5: Que sí.
9: Entonces es muy normal que estemos en vivo y agradecemos a la gente de veras que prefieran un show en vivo y no shows grabados. Para shows grabados, pues cualquiera, ¿no? No hay forma. Sí. Y felicidades a todos los shows que hay a esta hora de la mañana que están en vivo. Felicidades, qué bueno que se levantan tempranito. No sé si tengan 5, 10, 20, 25 años, 30, 40 años, 50 años en vivo. Se merecen una felicitación, no importa el tiempo que tengan, ¿verdad?
5: Sí, eso sí, señor.
9: Es algo muy, muy, muy bonito, compadre. Así están las cosas.
5: Lo único que sí predomina ese son los chistes de ladrillo. Son los que levantan más cualquier otra cosa.
1: Mira, eres sarcástico, vas a ver.
5: No, de verdad,
10: pues no está pasando de lanza, Rui, la verdad.
1: Estás ganando una cara, vas a ver.
9: Bueno, saludos. Gracias, Pedrito Barrientos Hernández, buenos días. Tomé 20 años, Raúl, y paré por la gracia de Dios. Llevo 2 años sin tomar. OJ, saludos, OJ. Felicidades otra vez.
5: Felicidades.
9: Bien, bien. Salud, Raúl. Aquí en el jale y saludos al Borre. Ja, ja, ja. Saludos. La chamarra del borrego, dice Eric Turriates, güey.
5: ¿Qué será?
9: Está bonito, hombre. ¿Sí? Está padre. Sí, a mí me gusta. El Alpha Men no toma ni fuma tampoco, dice Cowboy Six también. Ok. Raúl, según el cerebro, se termina de desarrollar a los 21. Por eso es que en Estados Unidos ese es el límite para poder tomar, para empezar a tomar, en todo caso, ¿no?
5: Buen dato.
9: Gracias, Luis Roberto. Un abrazo, Luis Roberto, pura gente de Monterrey, Nuevo León también. Qué bien que están con nosotros. Saludos desde aquí, de Barcelona. Raúl, aquí en Barcelona no te piden ID para venderte alcohol. Ni en los restaurantes, ni en los supermercados. Aquí cualquiera puede comprarlo, dice Alba. Pues sí, sí.
5: O sea, si va un chavito de 15 años.
9: Puedes llevar con tu hijo, por ejemplo, que tenga 12, 14 años de edad.
5: Sí.
9: Y pides dos cervezas o pides dos vasitos de vino y te lo sirven.
5: Te lo sirven.
9: Tranquilín. Tranquilo, me ha pasado. Por eso te lo digo. Ok, no van a pedir identificación. Es como... Pasas con el papá, ahí estás, sí. ¿No?
5: Mira,
9: pero no hay un...
10: A lo mejor no hay tanto problema de alcoholismo como dices y justamente, por eso no han tomado medidas extremas.
9: Justamente así. Pero sí. Eso que vayan a comprar alcohol, eso no lo sabía. Solitos, no lo sé. Uh-huh. Cuando van con el papá, pues...
5: Que le estaba platicando el barrio que yo no vi desmanes que para hacerle la celebración de que ganó la España la Copa Mundial.
9: Qué bueno.
5: O sea, yo lo vi como así relajo y que pisteando y no.
9: Ahí se ve el grado de... Fíjate que me encontré unas declaraciones de los niños que le decían los entrevistadores, ¿qué prefieres? ¿Que salgamos de una crisis económica o ganar el Mundial?
10: Que salgamos de una crisis, me imagino.
9: Dijo, el Mundial, eso va a ser este año y en 4 años más.
10: Exactamente.
9: Queremos que se acabe la crisis.
10: Claro.
9: Otra niña, ¿quieres el Mundial o quieres superar una crisis? Prefiero superar la crisis y que salgamos adelante todos.
10: Qué bonito. Me imagino que fue aquí. Ah, te iba a decir aquí en México.
9: No, en España. En España. Ah, España, en España. Dice, no.
10: Neta, cara.
5: Yo, no, es que.
10: Neta, güey.
5: Me quedé pensando.
9: Y dices tú, ahí está, güey, pues que.
10: Hay prioridades.
9: Hay prioridades en la vida.
10: Claro.
9: Y hay gente que vende casas, vendió automóviles, hipotecó su casa, terrenos. Para comprar boletos, para...
10: Se escucha mala onda, Raúl, pero habrá gente que ahorita está con la cruda económica por haber ido al Mundial. Sí. Y ahí te encargo.
9: Y ahora a enfrentar la crisis, el golpe contra la pared, la tarjeta hasta el tope, deudas por donde quiera.
10: Exactamente.
9: Por haber venido, pero dices, pero es que fui a la fiesta del fútbol.
10: ¿Quién? Pues sí, ahorita, pero hay prioridades. Ahorita es la realidad.
9: Hay prioridades, ¿verdad?
10: Que hay que comer likes, aunque sea.
9: Ay, así es. Oye, Livia Brito, una mujer muy querida, y muy guapa y muy querida.
10: Muy respetuosa con los reporteros de espectáculos.
9: 40 años de edad, nacida en Ciego de Ávila, Cuba. 40 años de edad. No le quita a nadie que está guapísima la señora.
10: No, sí, la verdad.
9: 40 años, ¿verdad? Y bueno, pues esta situación fue muy famosa por el Abismo de Pasión.
10: Sí.
9: Y por La Piloto también, ¿verdad?
10: Sí, sí, claro.
9: Y bueno, lo del fotógrafo de Cancún, eso pasó en el 2020, hace 6 años.
5: Wow. Y ustedes están ahí con ese rollo, ¿no?
9: Sí, bueno, acabaron, Ernesto Cepeda, el fotógrafo, ¿verdad?
10: Sí, señor.
9: Y de ahí la he perseguido este proceso legal que ha durado pues ya más de 6 años también. Debería pagar una indemnización de 1.2 millones de pesos mexicanos al reportero.
10: Dale. Bueno. Fíjate, yo pensé que le iba a afectar su imagen, Raúl, en el sentido de que la iban a dejar de contratar productores allá en México. Pero creo que le vino a afectar más a la postre la situación de la gente que ahora la tacha precisamente de que no quiso pagar, de que está en México y no está cumpliendo con la ley.
9: Sí.
10: Es como que solita la gente, sin necesidad de que los productores la vetaran.
9: Pero fíjate, no la funaron tanto como otros, creo yo, ¿no?
10: No, así funada, ¿no?
9: Ya ves que en las redes sociales te funan increíblemente, porque el muchacho tampoco era mexicano, ¿no? El novio,
10: No.
9: Y entre un venezolano o un chavo que no era mexicano y ella tampoco mexicana, agredir a un mexicano, pegarle y robarle la cámara... No la fundaron tanto como a otros.
10: Como se hubiera podido fundar. Y es que estábamos con la pandemia y todo, pero no sé si le haya afectado en algún momento en la carrera. No sé.
9: Bueno.
10: Ojalá que le vaya muy bien.
9: Ahí está. Y al fotógrafo mejor todavía. Que le vaya muy bien al fotógrafo.
10: Por eso que le van a pagar, ojalá.
9: Claro. Oye, Vicky Terrazas, le quiero mandar un beso y un abrazo a una gran amiga que es Vicky Terrazas. Obviamente, Marisol, que también queremos mucho. Vicky Terrazas hoy cumple 49 años de edad.
10: Happy birthday. Felicidades.
9: Horóscopos de Durango, señoras y señores, ¿verdad?
10: Sí, señor. Qué buena onda son las dos, ¿eh?
9: Las dos son lindísimas personas.
10: Sí.
9: Muy, muy entronas.
10: Sí.
9: Muy entronas, la verdad. Es muy difícil ser cantante de regional mexicano.
10: Mujer.
9: Muy complicado, ¿eh? La verdad. Alguna vez debería alguien que haga podcast de entrevistarlo y decir, ¿qué es lo peor que has pasado como mujer en regional mexicano? Tendrían historias increíbles.
10: Sí,
9: muchas de estas personalidades también.
5: Sí,
9: pero bueno,
5: el machismo de...
9: Sí, caray. Pero bueno, Vicky Terrazas el día de hoy cumple 49 años de edad. Y te lo digo porque muchas de ellas lo han confesado. Me lo han confesado llorando. Es que ya no puedo, mira todo lo que me ha pasado, todo lo que me ha pasado y el llanto y la chilladera. Sigue ahí, ¿no? Y siguen muchas de ellas todavía ahí y digo, wow, la admiro porque pues es mujer y sigue adelante. Si para un hombre es difícil, hay traiciones, hay problemas, hay discriminaciones, imagínate para una mujer todavía. Jimmy Humilde, hoy cumple 46 años de edad, de Venice, California.
10: Humilde, órale.
9: Cofundador de Rancho Humilde Records, ¿no?
5: Ah, mira.
9: Una de las disqueras independientes que revolucionó el género de corridos tumbados. De ahí es donde vino todo ese... movimiento.
10: Órale,
9: también de corridos tumbando.
10: Entonces,
9: tumbando. Ah, no, pues ahí está Junior H, Natanael Cano, esta Fuerza Régida también, de Rancho Humilde Records también, ¿verdad?
10: Wow, qué interesante.
9: Ahí están.
5: Grandes de los grandes.
9: Las cosas.
5: Buen billete que le están dando.
9: A los 14 años empezó a organizar fiestas clandestinas.
10: Le gustaba ya esa onda.
9: Ella, clandestina, a cobrar. Fiestas clandestinas y todo eso en la industria musical.
10: Pero decía, no tenía 14, decía que tenía 11.
9: Él decía que tenía 11.
10: Sí.
9: Pues ahí está, hoy cumple años. Oye, hoy una persona que admiramos se nos fue muy rápido del mundial, pero Erling Haaland.
10: Ah, míralo. Haaland. El androide.
9: Haaland. 26 años de edad. Le deseamos lo mejor para el próximo mundial. Esperamos que la rompa en el próximo mundial.
10: Sí, tremendo. ¿Verdad? Que le vaya muy bien al señor Haaland.
9: Bien.
10: Y me gustó
9: bien.
10: Que los de la orquesta el día de la clausura hicieron el remo de Noruega, que pues, obviamente dejó época ahí en el mundial.
9: Bueno, es conocido por su obsesión científica con el descanso y el sueño.
10: Perro.
9: Ojo lo que te digo.
10: Perro.
9: ¿Sabes cuántas horas duerme Erling Haaland?
10: ¿Cuántas?
9: 10 horas al día.
10: Hora.
9: Sí, ¿vieron esto? Es un muchacho, es joven, tiene toda la energía y fuerza del mundo.
10: Sí.
9: Y duerme 10 horas.
10: Pero porque el vato es bien clavado con eso, con la comida, con lo científico, toda esa cuestión, lo admiro mucho en ese sentido.
9: O sea, no digan que es porque está joven o porque está viejo.
5: Sí.
9: El señor es inteligente.
10: Sí, claro, exacto.
9: Ha leído y ha tenido los mejores maestros y desde niño está con científicos, personas que le dicen cómo desarrollar más su fuerza.
10: Por eso le dicen el androide, el güey.
9: Android, es un androide, tiene una fuerza.
5: Increíble.
9: Consume 6,000 calorías diarias.
10: Exacto.
9: 6,000.
10: Puro pescadito, ¿no?
9: Corazón, salmoncito. Hígado de res, miel, leche cruda para optimizar su rendimiento. Y bueno, como te digo, duerme 10 horas al día.
10: ¡Su madre!
9: ¡Güey!
10: No, está bien.
9: ¡Güey!
10: Yo con cuatro lagos.
5: Que por culpa del ardillo. Ya ves que el ardillo se puso su uniforme.
9: Ándale,
5: por culpa del ardillo se. Lo eliminaron.
9: Bueno, así están las cosas, amigos. El show más perrón de las.
10: Saludos a su hermana.
9: ¿Verdad?
10: Sí, señor.
9: Sí.
1: Sí, su hermana Mela.
10: Espérate.
1: Mela Haaland.
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10: Dale,
2: escuchando.
9: Son las 6 de la mañana, centro, 7 de la mañana, hora del este.
2: ¿Listos para luchar?
9: ¿Listos, listos?
2: ¡Vamos!
9: Por la mañana, mis amigos, buenos días. El show más perrón de la radio está contigo. El show de Raúl Brindis, martes.
10: Eso.
9: En tu estación favorita. Notes el bochinche, la alegría, el dinamismo, la entrega, la versatilidad y la jovialidad que traemos el día de hoy, martes 21 de julio. 21 días del mes, 202 días del año frente a nosotros en este 2026. Aún tenemos 163 días más para vivirlos, para gozarlos, para disfrutarlos al máximo. En vivo, en vivo, en vivo. Arrancamos la segunda hora de programación. Aquí somos
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9: Ay, la que le gusta al borrego. Es la que le gusta al borrego.
10: Temprano, Raúl.
9: Es toda tuya, borrego. Toda tuya.
5: Acábatela, señora.
9: Acábatela.
5: Pasos inalámbricos. No me.

0: ¡El sábado!
1: Es el paso de Android, ese perro, ¿eh?
2: Este Android está bueno.
1: Es perro, es el paso de Android.
2: Paso de Android.
0: ¡Ah! ¡El Darwin!

0: No se mueve el cara, ¿eh?
1: Pero ni la lengua mueve.
2: No, pues te estoy teniendo la cámara. Preocúpense por ustedes.
1: Me preocupo por ti, güey.
3: Sí. Sí, bien, bien, bien, buenos días, buenos días. 6:02 centro, 7:02, hora del este, estamos en vivo. El Carita tiene razón, nomás por ti, estamos desde las 5:00 a.m, Ardillo, dice Perla, buenos días. Austin, Texas, se comunica, Reza, buenos días también. El rey del humorismo, dice Juanita, bien, bien, bien. Raúl, yo dejé de tomar alcohol desde el 2021 por cuestiones de salud. Bueno, lo importante es que lo dejase de tomar, mi querido Guillermo, abrazos enormes. Es correcto, Daniel González, le acabas de atinar, es correcto. Luisito Bonilla, tengo 60 años, nunca he tomado una cerveza en mi vida. Tampoco he fumado, Luis Bonilla.
0: No,
3: bien,
0: hay necesidad.
3: Me encantaría saber, Luis Bonilla, por qué decidiste no hacerlo jamás. Bien. José Guillermo, buenos días para mi esposa Claudia Cruz, que se va a trabajar, que se vaya con cuidado, Claudia Cruz, y que le digan que la amo. La amo. Felicidades. Abrazos grandísimos también para ti y para tu esposa. Anthony Santos es muy buen bachatero también, Raúl, dice.
0: Ah, el carnal.
3: Oye, Hernández.
0: Son los primeros. No, Anthony Santos fue el papá de.
2: Ah, de Romeo Santos.
3: Pues sí, Sabi. Para el Tec de Matamoros, un abrazo, Tec de Matamoros. Un abrazo.
2: Primer bachatero.
3: Enorme. José Roa. Nada más empieza el pujadero de Raúl y todo vale madre en el programa, dice José Roa. Ay, perdón, José Roa. Disculpa, José Roa, por no ser de tu predilección.
2: El pujadero.
3: Y por el pujadero mío. Gracias, José Roa, que tengas bonito día. Acá en Suiza, igual permiten, a partir de los 16 años, 2 copas de vino o cerveza. Si vas solo o con padres, esa es responsabilidad de los papás también. ¿Ves, Chuy? Fíjate. Así es, en Europa usualmente tienen esa... ese comportamiento, ¿no?
2: Yo le pregunté, fíjate,
3: esa regularidad.
0: A unos camaradas. Y es bueno, ¿no? Como quiera eso, ¿no?
2: Le preguntaba, yo le preguntaba a amigos, oye, ¿sí? ¿Por qué no tomas? O sea, ¿por qué no? O sea, le preguntaba yo, o sea, ¿cuál es la razón? Y siempre me decían que por que sus papás tomaban.
3: Claro.
2: Y bueno, que tienen problemas en la casa.
3: Y lo de Donald Trump.
0: Ah, sí, igual, por su hermano, ¿no?
3: Donald Trump no toma porque su hermano murió justamente por alcoholismo. ¿Fred?
0: Sí, Fred.
3: Fred. Y le dijo supuestamente al hijo, a Barron, dijo, no quiero que tomes. No vas a tomar, no sé si cumpla el requisito del papá, sí. Pero él dejó de tomar por el hermano.
0: A mí lo que sí no me gusta es la superioridad moral con la que muchas personas, por el hecho de no tomar, se sienten, si me explico, como que mal miran o ven a las personas que toman.
3: Yo creo que eso pasa cuando ya estás tomando, ¿no? Cuando ya tienes 10 encima y quieres que el otro tome a fuerza.
0: Ajá.
3: Yo creo que
0: no, me refiero a las personas que dicen que no, yo no tomo. Y no, que no tomo, sí, como si no eres, o sea, que sienten una superioridad moral por el hecho de no tomar. Creo que no debería de pasar eso, ni de un lado ni del otro.
3: Raúl, esa canción con ese ritmo me fascina, dice.
0: Está bien perrota.
3: Me repapalotea,
0: no
3: dice.
0: La tengo, no,
3: te la voy a dar todita, fíjate, para que la disfrutes también, ¿no?
0: Claro, claro.
3: Luis Bonilla, es que mi padre fue alcohólico, por eso, mira. Ah, bien, ya te entendí.
2: Es lo que te digo.
3: Bien, Luis Bonilla, un abrazo muy grande mucha también gente, para ti. Sí. Y dice, vi maltratar mucho a mi mamá, entonces por eso ya de...
0: Y como la reflexión, ¿no? ¿Tienes dos caminos, hacer lo mismo o hacer totalmente todo lo contrario?
3: Claro.
0: Y es que las personas se transforman cuando toman.
3: Lobo de Jalisco, saluditos. Lobo de Jalisco. ¿Sí o no? Saluditos desde La Barca, Jalisco. Qué bonito. Si estás en La Barca, hermoso que es La Barca, Jalisco también.
0: Jalisco.
3: Francisco Hernández, saludos. Sí, saludos, Francisco Hernández. Hay que desearle siempre lo mejor a todo mundo, mi querido Paco Hernández. Carita, dale un consejo al borrego cómo vestirse con un poquito de clase. También, ¿verdad?
0: Ándale, no,
2: pues cada quien tiene lo suyo, ¿no?
0: Mira, el Carita, pura Armani trae.
3: Ay, ¿no? Dios, Armani Chains, puro Armani, qué bárbaro. Señoras y señores, pues el Mayo Zambada ya le dictaron sentencia el día de ayer.
0: No.
3: Justamente una de las noticias que teníamos ayer era que el Mayo Zambada iba a recibir
0: la sentencia
3: en la Corte Federal de Brooklyn, pues una sentencia. Ni sí, para dónde, claro. Todo el mundo sabíamos que iba a morir en la cárcel, o sea, cadena perpetua. Como dicen los reporteros que fueron, llegó muy decaído, sí. Bastante decaído, una que apenas se le escuchaban un poco sus palabras. Acuérdate, no hay cámaras, no hay nada, por eso hacen estos bocetos o dibujos de las personas que están dentro de la corte. No es pública, así que los reporteros tienen esta, les dan este tipo de dibujos también y ellos los comparten, ¿verdad? En los medios de información, muy decaído. Enfermo y bueno, arrepentidísimo, sí lo está. Comunicaba yo temprano a Mari, estaba hablando de que la disculpa que ofreció fue bastante sincera, aunque obviamente tiene que haber sido elaborada de mano de su abogado. Pero bueno, ¿qué es lo que podemos destacar del día de ayer? Dice, es mea culpa. afirmó: sé que lo que hice está mal. Sé que no hay justificación de lo que hice. Agregando que no se sometió a juicio porque no deseaba no negar la verdad. ¿Para qué quiero un juicio si yo sé que actué mal y no hay justificación para mis actos? De hecho, el Mayo expresó que la violencia debe de acabar, ya que en este tipo de guerras se destruyen familias y nadie gana nada. Estábamos comentando, ¿no?, fuera del aire que dijo que él pensó que esto era lo correcto, que él creció en un ambiente donde había muertes, donde había guerra del narcotráfico, y para él era normal
2: mirar eso.
3: Mirar eso y hacer lo mismo también. Uh-huh. No era una disculpa, dijo. Yo pensé que esto que estaba haciendo era
2: parte de la vida.
3: Parte de la vida. Uh-huh. Esto es lo que dijo el Mayo Zambada. Y exhortó directamente a las próximas generaciones de México y otros lugares a elegir un camino distinto al de la violencia. Si eres joven, recapacita, busca otro trabajo. No te metas en esto, dijo el Mayo Zambada. A pesar de las declaraciones de arrepentimiento, el juez le impuso una condena de cadena perpetua y un decomiso de 15 mil millones de dólares. Estábamos viendo cómo se lo cobran. O sea, ¿a poco tiene 15 mil millones en el Bank of America o en Chase Bank para sacárselos? Ajá. No.
0: No los tiene.
3: Si la fiscalía está buscando, ya tiene propiedades, ya tiene ranchos, ya tiene dineros de él. Probablemente no tenga los 15 mil. Le va a seguir escarbando y hasta donde lleguen los 15 mil dólares los va a agarrar la justicia de los Estados Unidos. Bien, lo decía Mario hace rato, dijo, pero ese dinero pues es de México.
0: Claro,
3: pues
0: sí.
3: Pero Estados Unidos no es de México, porque el dinero es pagado por los estadounidenses para comprar esa droga. Entonces tendrán cada quien un punto de vista, pero sí le van a decomisar todo lo que puedan para llegar a juntar los 15 mil dólares, ¿verdad?
0: Ahora, así, los 15 millones.
3: 15, ¿no? ¿Cómo 15 millones?
0: 15 millones no es nada.
3: 15 mil millones de dólares. Ay, no. Ahora, ¿quién es este juez? El juez más famoso.
0: Pues sí.
3: El que ya tuvo el caso de García Luna, el caso del Chapo. El juez Brian Cogan. Él fue el que le dictó la sentencia a Ismael el Mayo Zambada también, ¿verdad? Condena, cadena perpetua, sin posibilidad de condición, de libertad condicional. 15 mil millones de dólares también. Wow. Y Zambada leyó esta carta en español, él mismo la leyó, donde reiteró su culpa y su deseo de paz. Es lo que él quiere. La violencia debe de acabar. Esto es lo que dijo. Ahora, algo interesante, si hubiera existido un juicio, probablemente hubieran salido nombres de políticos, de funcionarios, administradores que pudieran haber hecho negocios a lo largo de décadas con el Mayo Zambada. Pero no hubo ningún nombre. No, esto se lo dejo a discreción de cada persona si lo cree o no lo cree, pero el abogado del Mayo, Frank Pérez, dice que el Mayo Zambada no dijo nada. Cero. No hay nombres que haya soltado para cooperar con los fiscales. El Mayo no cooperó con ningún fiscal.
0: Ahora.
3: No firmó ningún acuerdo para reducir su pena a cambio de dar nombres de funcionarios o de políticos. Aclaró específicamente que el Mayo Zambada no está acosando a ningún funcionario ni a ningún político, ni ha delatado a nadie conectado a sus negocios.
0: Raro,
3: también.
0: ¿No?
3: Muy raro, ¿no?
0: Sí.
3: Muy raro. Digo, ¿qué es lo que tú deduces, Mario?
0: Sí. Pues que está haciéndolo por proteger a su familia, por cuidar a la gente, mucha o poca que pueda llegar a tener en México.
3: Es para que los funcionarios políticos allá digan en México:
2: ¿viste?
3: No dijo nada, no voy en contra de la tía, la abuela, alguien.
2: Cual. Ah, ok.
0: ¿El cual?
3: Para decir,
0: digo, ¿por qué no? No le encuentro tu explicación, digo. Pues,
4: pero yo creo que pueden decir eso realmente como para tratar de ocultar. A lo mejor sí recibieron información.
2: Es lo que dije yo, también yo.
3: ¿Sí? Puede ser. Sí. Y ya por último, tiene enfermedades progresivas. ¿Qué es lo que gana él? A sus 76 años de edad tiene enfermedades progresivas, signos de deterioro cognitivo también. El juez Cogan accedió a la petición de la defensa y emitió una recomendación al Buró Federal de Prisiones para que tomen en cuenta su delicado estado de salud. Así que la Fiscalía de Estados Unidos se opuso inicialmente a otorgarle una prisión hospitalaria. La defensa del Mayo quiere que lo metan en tres centros médicos, ahí te van. Quieren el FMC Burner de Carolina del Norte, el FMC Roaster de Minnesota y el MCFP de Springfield en Missouri. Es lo que quieren ellos, que lo metan a una cárcel hospital para que esté con cuidados, ¿verdad? Vamos a ver qué es lo que va a suceder. 6:12 centro, estamos en vivo.
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1: Escucha, pequeño burro, ¿puedo decirte algo?
2: ¡Venga el mensaje!
3: Buenos días, good morning, por la mañana, buenos días. No, pues yo les cuento que yo empecé a tomar desde que estaba en la secundaria, tomaba yo crudo los lunes. Luego me vine a la frontera y no, pues ya te imaginarás.
4: ¡Trago de amargo licor!
5: Saludándolos como siempre. No, pues Raulito, yo mi primera, bueno, borrachera que me aventé fue a los 15 años cuando salí de la secundaria con los amigos y ya unas compañeras de la escuela y ya ves, esa fue mi primera borrachera. ¡Saludos, yo perro!
6: Buenos días, show perro. Fíjate, Raúl, yo no tomo ni fumo. Soy abstemio.
7: Yo no necesito alcohol para divertirme, pero siguiendo los buenos consejos del rey, mi esposo y yo estamos pintando la casa para ahorrarnos dinero. Y con este calor y con el cansancio, pues sí, sí requiero de unas refrescantes micheladas. ¡Saludos, muchachos!
8: ¡Lluvia, deciste! ¡Lluvia!
9: Oye, ¿cómo se llama tu amiga la que le gusta la cerveza?
10: ¡Ah, se llama Victoria!
9: ¡Lluvia!
10: ¿Y a qué se dedica?
9: ¡Oh, es modelo!
10: ¡Lluvia! ¡Lluvia!
9: ¿Y es cierto que tiene una tortuga?
10: ¡Oh, sí! ¡Es una caguama!
9: ¡Lluvia de chistes!
10: ¿Y qué tipo de ropa usa?
9: ¡Oh, 2X! ¡Lluvia de chistes!
11: ¡Está quemando todos los chistes!
12: ¡Está quemando todos los que tenía, bruto!
11: ¡Bendito sea Dios, porque están horribles!
12: ¡Me quemó los poquitos que tenía!
11: ¡Saliste ganando! ¡Me están bien feos esos!
12: ¡Me los quemó todos ya!
11: ¡Quedan más cervezas! ¡No venían esos!

0: que te dice todo.
1: ¡Cállate, el hocico! ¡Cállate, güey! ¡Cállate, güey!
0: ¿Por qué?
1: ¡Buen día, hermano, que me acompañan a mañana!
2: ¡Buen día, maestro!
3: ¿Qué dice? ¿Cómo está?
1: El día de hoy, vámonos con los chúntaros inservibles.
0: ¿Inservibles?
4: ¿Inservibles?
1: Chúntaros y chúntaros, hermano mío, que por razones desconocidas...
4: Sí.
1: O quizás influenciados por el amor que Pedrito Sola ahora le tiene a los perros. Estos chúntaros dejan de ser personas que un día fueron.
3: Órale, ¿cómo, ¿por qué? Maestro?
1: Por causa de...
3: ¿De qué, maestro?
1: Les vale Mauser todo. Sí. Vamos a ponerlo así, borra, para que me entiendas.
4: Maestro, ¿cómo va a ser eso, hombre?
1: Por ejemplo,
4: ¿qué?
1: El chúntaro que le encanta la pisteadera.
3: ¿La pisteadera?
1: ¿Verdad? Hoy le estamos dedicando el programa a los que no toman.
3: De acuerdo.
1: A los que realmente tienen los suficientes
4: blanquillos
1: bien puestos, ¿verdad? Para no tomar, güey.
3: A los abstemios.
0: No, maestro, que les pasó algo y por eso dejan de tomar.
1: Pero hay chúntaros que les encanta la tetera, güey. Mira.
3: Eso. Ah, no, sí.
4: Les encanta. Defendiendo el vicio.
1: Que aprovechan cualquier ocasión para ponerse en estado alfa.
4: Ah, ya, ya.
1: Y cuando digo que les encanta es porque les encanta. Les fascina.
3: Les fascina.
1: Es más, les
2: repapalotea
1: la pisteadera. Esas veces, hermano mío, que lo ves. Vamos a ponerle 2 de la tarde.
4: Ponga usted 2 de la tarde.
1: Cuando el sol está en su mero punto.
3: En su pleno apogeo.
1: Pleno verano, 2 de la tarde.
4: Sí.
1: 100 grados Fahrenheit.
4: Húmedo como la recha.
1: Húmedo de Amauser, güey. Sude y sude. 100 grados a la sombra.
2: ¡Hola, ma!
3: Era. Sí, sí, está calientito.
1: Y lo ves al vato bien asoleado, güey. Escurriéndole sudor por donde quiera.
0: Está rojizo, maestro.
1: Y te dice: mira el cielo, el vato, güey. Está trabajando, mira el cielo, güey.
0: ¿Qué dice, güey?
1: Vale que yo no daría ahorita por una vironguita bien helada.
3: Bien, no, maestro.
1: Me estoy muriendo por una cerveza.
3: Claro,
4: yo voy.
3: No, pues trae calor, maestro.
1: Y piensas tú, lo ves, y dices: bueno. Es el calor.
4: Sí, claro.
1: Mendigo solazo bien aplanado.
4: Hombre, ya ni
1: sé. Pobrecito, sude y sude. Pues una cervecita.
4: Y yo con barba y sombrero, está difícil.
1: Exactamente. ¿Cuál es el problema?
4: ¿Cuál es el problema?
3: Sí.
1: Y como el turqui que sale volando del jale.
4: Perfecto.
1: ¿Verdad?
0: Sí, ¿por qué me estoy como...?
1: Pasó. No, ¿se quedan o qué?
3: Sí, ya van a... Iban a ser las 2, maestro, ya.
1: Pues, güey, hay trabajo, baboso.
0: Ya. Sí.
1: Oye,
0: ya mejor nos decimos nosotros.
3: Pues sí, a matar, maestro,
0: para sentir menos feo.
1: Como el turqui que sale volando del jale, a este chúntaro nomás le dan las 5 de la tarde
4: sí.
1: Y nomás le ves la polvareda a la mendiga camioneta prieta esa que trae. Y ya sabes que va rumbo.
4: Claro, a ver a la familia y a la casa.
1: Borrego, no seas inocente.
0: ¿Qué pasó?
3: A ver a la familia.
1: Dice. Va rumbo a la tienda de la Conchita, güey.
4: ¿A dónde?
1: A la gasolinera, güey. La compras el 24 de Vironga.
3: No. ¿24?
4: ¿Qué?
3: ¿24?
1: A veces compra 12, pero esta vez fue por un 24.
3: 24, pues sí, está haciendo mucha calor.
4: Compra 12.
1: Cuando llega a la casa, el chúntaro va como el turqui cuando agarra el bote de limosnas.
4: No, perdón, no, no, no, no.
1: El bote de propinas.
4: ¿Cómo?
1: Ahí en el,
4: ¿Cómo?
1: Pues happy.
4: Bien feliz con la ironía.
1: Aunque este fin de semana sí estuvo bien fregado, ¿verdad?
3: No, hombre, 20.
0: Que se lo piensa prestar a Raúl.
4: Ay, les encargo que no vayan los cumpleañeros, por favor. No nos gusta, no deja nada.
3: Maestro, desde las 7:30 de la noche hasta las 2 de la mañana.
0: 25.
3: $20.
1: O más.
3: Ni para el mesero saco porque también tengo que darle propina al mesero.
0: Y esos $20 son de él porque él los echa.
1: Él los eche, güey. A que se animen los demás, güey.
3: No,
0: y dice
3: no,
0: que
3: no.
0: Sacó 20.
3: Y luego llega un vato y me dice: te voy a dar uno día 20. Y ya sé cómo queda el día 20. Y pues no. Dio $1, maestro.
1: Vete, no,
3: un dólar nomás.
0: Maestro, y le va a prestar propinero a Raúl.
1: Ya sé que se va a llevar Raúl allá en Verápolis.
3: Ahí lo tengo, ahí lo traigo.
4: Lo importante es que lo hace por gusto.
1: Eso sí, es por gusto.
4: Exactamente, es lo que le gusta a la gente.
1: Bueno, y eso, hermanos, de llegar del jale a la casa con un 24 de cerveza bien el odia.
4: Claro.
1: Eso sucede como los regaños que le da la señora al Carita.
4: ¿Cómo, maestro?
1: Todos los días. Todos los días.
0: Pues sí, no sé por qué.
1: El chúntaro pistea lunes, martes, miércoles, jueves, viernes, sábado, domingo. Y si existiera un día más, también lo pistearía.
4: ¡Hala, no, chiperes!
0: ¿Cómo cree, maestro?
1: ¿Sabes por qué?
0: ¿Sabes
1: por qué? Que porque eso es algo que a él le sirve para relajarse.
4: ¿Eh?
1: Que como él trabaja muy duro maestro.
0: La mente,
3: ¿se
0: maestro?
3: Lo merece, maestro.
1: Él se fregotea muy pesado.
5: Sí, claro. Sí,
1: se merece una cerveza, dice.
0: Claro, maestro.
1: ¿Y sabes qué, güey?
5: ¿Qué?
1: Dice que él no le está haciendo mal a nadie.
5: Pues sí, claro, no, totalmente.
6: No le hago nada mal a nadie.
1: ¿En serio, güey?
6: Una cerveza, sí, para que, sí, me dé calor.
1: Así dice, güey, con la vironga en la mano, güey. Te dice, sabadito en la tarde, güey. De esas veces que vas a su casa. Sí, y el güey, sí, está atrás en la yarda de su casa. Solo como perro ahí atrás, güey. Solo nomás él.
5: Espérese, maestro.
1: Es que ahí hay un cuartito atrás, ¿no sabías?
5: Ah, ya sé cuál.
0: El zacate está subido arriba.
1: Hasta la madre, güey. Pégate nada más, güey.
0: El zacate
1: bien. Enorme el mendigo zacate.
0: Y él pisteando.
1: Él pisteando, güey. Atrás hizo un cuartito, borrego.
5: Sí.
1: Porque según él, era una palapa lo que estaba haciendo.
6: ¡A la madre!
1: Nunca terminó esa palapa. ¿Qué le iba a poner? Asador.
5: Y que el aire acondicionado.
1: Que el aire acondicionado, abanico. Hombre, güey, nada, güey.
3: Nunca lo puso bien,
1: maestro. Allá en ese cajón, allá estaba el güey, güey.
5: En el cajón.
1: Allá, maestro, es donde se mete el chúntaro a pistear, güey.
5: No, maestro.
1: Con los ojitos ya medio al revés.
0: Pispirescos.
1: Tambaleándose, güey. Yo no le hago mal a nadie, ¿vale?
3: No, pues no.
1: Aquí estoy en mi humilde casita.
0: Solito.
1: Mire, yo no salgo, no tengo esos
3: vicios. No le hago daño a nadie, dice.
1: Yo no ando con mujeres. Me gustan mis vironguits, es todo.
3: Sí, maestro, sí.
1: Así piensa, borrego.
0: Hace bien.
1: No le hace mal a nadie.
5: De acuerdo, sí.
1: Ahora,
0: ¿a quién hace mal?
1: ¿Qué les parece si vamos a conocer la otra versión?
5: ¿Eh?
1: La de la señora.
5: La de...
0: ¡Ay, maestro!
1: Vamos a ver qué piensa la guaifa del chúntaro.
0: Nunca va a estar contenta, sí, la señora.
1: Vamos a ver el otro lado de la moneda. El lado que el chúntaro no ve.
5: Claro.
1: Y ponme atención, borrego ex maldito.
5: ¿Qué?
1: Porque aquí te vas a dar cuenta.
0: ¿Cómo lo
1: porque
0: ve,
1: es un chúntaro inservible.
5: Ok, ver,
1: ahí te voy. Le preguntas a la señora cuando llegas. Ajá. La saludas primero, le dices, buenas noches, doña Rosy. ¿Cómo
0: está? No.
1: Perdón.
0: Ángela.
1: ¿Ángela?
0: Sí, Ángela.
1: Buenas noches, doña Ángela. Uh-huh. ¿Cómo está? No te miento, güey.
5: ¿Qué?
1: La señora trae una cara larga, amargada, no, amargada.
0: Como el borrego.
3: No tanto.
5: No tan amargada.
1: Esa es intensa, güey.
5: Exactamente.
1: Oye, amargada la señora. ¿Haz de cuenta como? ¿Has visto la cara del poligós, güey?
5: No, no,
1: me fui, no, fui muy, no, me fui,
5: te
1: muy,
5: fue
1: muy
5: demasiado, güey.
6: Eres nuestro.
1: Sí, güey. Bueno, amargada.
5: Gacho, gacho.
3: También quiere que le metan los segmentos, maestro.
1: No te voy a...
3: quiere que le metan los segmentos.
1: Aparte,
3: de
1: valiendo, man.
5: Lo estoy extrañando, sí, mucho. Se me hace que el lunes lo quiere acompañar.
1: Bueno,
0: tengo miedo de ser el lunes.
1: Está la señora ahí en la sala, güey. No. Cargando, ajá, al niño. Chille y chille y chille. El
0: llorando,
1: mocoso.
0: Maestro.
1: El mocoso cipotillo, güey.
0: Y luego, maestro.
1: Tiene un añito apenas, güey.
0: Y llora.
1: A los otros tres chamacos que tiene.
0: Ay,
1: y te contesta la señora, güey. Medio sonríe, güey. Fingida, güey. Hace un esfuerzo, güey. Y te dice, bien, aquí estamos bien.
0: Híjole.
1: Ya con eso, güey, ya sabes que el chúntaro anda borracho.
5: Ah,
3: sí,
1: ya ni le preguntas por el chúntaro. Nada más le dices, bueno, pues con permisito, doña Rosy.
0: No, Ángela.
1: Con permisito, doña Ángela. Voy a saludar a Alfredo. Ahorita
0: no, a Ramiro.
1: A Ramiro. Voy a saludar a Ramiro. Allá está atrás, ¿eh?
0: Sí.
3: Hey, Ramirín.
1: Ya te vas para atrás, güey.
0: Sí.
1: Allá con el borrachales del marido.
3: Ahí está, ¿no?
1: La chúntara, la esposa, se empieza entonces a descoser.
5: Ajá.
0: ¿Cómo? ¿Por qué?
3: A desahogarse.
1: Con tu señora.
0: A descoser.
1: Es que no te había dicho. Te llevaste tú a tu señora.
5: Sí, pues

0: Todavía lo trae, maestro.
1: Hace caras y dice: ¡ay, si supieras, amiga, qué feo huele! Es un olor. Ay, no sé cómo explicártelo, pero feo, feo, horrible. Feo, me da asco cuando se me acerca.
0: Me quiere dar un beso.
1: Fíjate, güey. Me da asco cuando se me acerca. Oh, dice que por eso no quiere que se le acerque para besos ni nada, güey.
2: Por eso lo mando.
1: Ey, eso no lo sabe el Chúntaro. Y sí, si lo sabe, quizás le valga puro mástil de barco, güey.
3: Sí, no. Se asustó el barco.
1: No. Y la señora sigue contando. Y dice: ay, créeme que ya estoy bien fastidiada, amiga. Oye, amiga, ya estoy a punto de tirar la toalla, amiga.
2: ¿Pero por qué?
1: ¿Pero por qué, Rosy?
0: No, Ángela. Ángela.
1: Ángela. ¿Por qué, Ángela? ¿Por qué dices que quieres tirar la toalla? Y dirige la mirada a la Chúntara, a la foto que está en la pader.
2: ¿Cuál?
1: La foto, maestro, grandota, que están de novios, güey.
0: Ah.
1: ¿Cuándo se casaron?
0: Sí.
1: Que claro, ella está con su vestido blanco y su velo.
0: Y su sombrerito.
1: Y el Chúntaro está con su traje de pingüino.
0: Sí.
1: Ay, amigo, ¿para cuándo el hombre ese con el que me casé?
3: Nada que ver.
1: Cuando nos casamos, él era bien diferente a mí.
0: Bien buena gente.
1: Ahora es bien borrachales. Si hubiera sabido eso a tiempo, no me hubiera casado nunca.
3: Oh, pues sí, pues, ¿no lo conoció? ¿Yeah?
1: Mire, hasta maestro, me da pena confesarle, amiga.
0: No. ¿Qué?
1: Pero Alfredo ya
0: no. No, Ramiro.
1: Pero Ramiro ya ni me sirve para aquello que le platiqué.
0: ¡No!
4: ¡No, maestro! ¡No!
3: Alfredo, maestro.
0: ¿A poco?
1: Ya no puede, amiga. Fíjate la confesión, borrego.
3: No, maestro. Son serias palabras.
1: Muy... No me sirve ni para aquello que te platiqué.
2: Alfredo ya no
0: puede.
1: Ya
0: Ramiro,
1: no puede.
2: ¿Tipo
1: no
2: quién, maestro?
3: ¿Tipo quién?
1: Mira, estamos hablando de que ya no puede por lo borracho, no por la pastilla.
4: ¡Eres el maestro!
0: Se llevó a dos ahí, maestro.
2: Pastilla y borracho.
3: Si supiera usted, maestro, sinceramente.
0: Le escaló, maestro.
2: Es martes, maestro.
1: Es martes,
0: por favor. Por favor, tranquilícese.
1: Me he portado muy suavecito, güey. Sí. Pero bueno. Y luego le invitas a alguna parte, güey, a la señora, le invitas a una fiesta, digamos, güey.
2: Okay.
1: A una boda, güey.
2: Okay.
1: Fin de semana, o una quinceañera que viene el fin de semana de tu muchachita que va a cumplir
3: cumpleaños.
1: ¿Qué bautizo crees que te contesta?
2: ¿Qué?
1: ¿Quién? Frunce la nariz, bien resignada.
0: La señora.
1: Ay, yo quisiera, amiga, pero no, mejor no. ¿Pero por qué, Rosy? ¿Por qué no quieres?
0: Ángela.
1: Chinga, sí, Ángela. Sí. ¿Por qué Ángela no quieres ir? Ay, no, para ir a hacer el teatro con aquel a la fiesta, mejor me quedo en la casa.
4: ¿El teatro?
1: Ir a hacer el teatro.
2: El teatro.
3: Ya sabe que va a lidiar con él, maestro.
1: Ya sabe la Chúntara que el Pedocles del marido se va a poner.
0: Del Alfredo, digo, del Ramiro.
1: Hasta las manitas, güey. Borrachote en la fiesta, güey.
3: A ella le toca llevarse el carro.
1: Ey, no, deja tú eso.
0: Y no sabe manejar ella.
1: Después ahí anda cargando para subirlo a la troca, güey.
2: No. Y ella maneja, ¿no?
1: Sí, no. Claro que ella maneja, güey. Sí, esto, güey, va fundido, güey. Sí,
2: pues,
1: ¡eh!
2: Sí.
1: Deja tú eso, güey.
2: ¿Qué?
1: Y luego las mendigas guacareadas que se avienta el baile.
3: No.
1: Sí,
3: no.
1: La prove señora tiene que andar limpiando.
0: Pobre SUV. No,
1: ese es el teatro que le arma el vato, güey. Y hay todos burlándose el güey,
0: mano.
1: Y la pobre señora, güey, pidiendo disculpas a los de la casa o los de la casa. Ay, qué pena, disculpe. A ver, dígame, ¿dónde está el trapeador? Yo limpio.
0: Ahí,
2: yo limpio.
3: Se chifla el vato, maestro.
1: Por eso no me gusta salir con él. Se pone bien tomado cuando salemos.
0: Maestro, ¿quién no se ha vomitado? Sí, maestro, hombre, cuando anda borracho.
1: Es un Chúntaro inservible.
2: No, maestro.
1: Se la pasa nada más en la mendiga tetera, güey.
2: Sí.
1: Le pues vale Mauser la señora, güey. Lo que siente la esposa se la pasa por debajo del arco del triunfo, güey. Voy bien o me regreso, hermanos, que hoy van a pasar por su docecito después del jale.
0: Sí, ¿o no?
3: Porque se lo merecen, maestro.
0: Se lo merece.
1: Y luego, si la señora se busca un relevo,
0: no.
1: Llámese el famoso helper.
2: El helper.
3: Sí. ¿Qué pasa, maestro?
1: No se quejan los maridos,
2: no, pues sí.
1: Ahí está el Chúntaro llorando. Ay,
0: otra vironga.
1: Mi señora me engañó, Mali.
0: ¿Qué hace, maestro?
1: Yo le daba todo a mi señora. Y aparte, yo nunca le engañé.
2: Pues sí, yo nunca le engañé.
3: Yo nunca le engañé.
1: Mendigo lloroncito.
4: ¡Que no me diga!
0: No lo diga, lloroncito, maestro.
1: Ahí vas otra vez, mendigo chillón.
0: ¡Eres
1: el hombre por primera vez en tu vida, maestro!
0: ¡Déjelo,
3: maestro! ¡Déjeme destapar una cerveza!
1: ¿Y sabes qué? Si le engañaste. ¿Si le engañaste?
3: ¿Yo?
1: ¿Con la vironga, güey?
0: No, maestro. Eso es normal.
1: Chúntaros inservibles nomás para sirven para pistear. Y al final los terminan.
3: Dejando,
1: güey.
3: Sí. ¿Sabes qué? Nunca la atendió, maestro.
0: Y los de pasadines.
1: Pintan su raya, güey. Ya me dio sed con tanta habladera, me voy. ¿Sí?

0: Muy buenos días, amigos. El show más perrón de las mañanas está contigo.
1: ¿Estamos?
0: Son las 6 de la mañana con 37 minutos centro, 7:37 hora del este. ¿Cómo andamos? ¿Bien?
2: Sí, está bonito. Órale. Que es de vida sin pisear, la verdad.
1: ¿La conoces, güey?
0: No creo que la conozcas.
2: No, wey. Pues es que como quieras, se antoja de repente, no. Pues un trayecto.
0: De repente ahí. Es todos los días, carita.
2: No, eso sí no.
0: Llegas a tomar todos los días, ¿no?
2: No.
0: Nunca.
2: Nunca, okay. Gracias a Dios.
0: Ok.
2: O sea, pero sí cada semana.
0: Cada semana, cada fin sí. de semana, vaya.
2: Y yo miraba eso, fíjate, Malan, y mis tíos, que mis tíos también llegaban, por ejemplo, pisteando sí. todos. O sea, okay. Cada fin de semana pisteaban. Mm-hmm. Y yo le decía a mi abuela, ¿por qué pistean cada fin de semana? Hombre, mm-hmm. le perdió una vez cada mes.
0: Mm. ¿Y?
2: Y se me pegó.
0: Órale, y se me pegó. Bueno, hoy le dedicamos el programa a los que no pistean. Hoy es el día, en Estados Unidos es el día de la edad legal para tomar, que son los sí, 21 señor. Años, ¿no? Mm-hmm. Pero nosotros en vez de celebrar eso, celebramos a los que no toman. Así que le dedicamos el programa a aquellos que no necesitan una gota de alcohol para estar felices en fiestas, quinceañeras, bodas. ¿Cómo le hacen?
2: Ya son muy aburridos.
0: ¿Cómo le hacen? 832-271-8131.
1: ¡Eso!
0: Oscar Azá, ¿cómo me traen? Dice, hoy es un día maravilloso, Brendita. Buenos días también. Profesor, ¿cómo sabe tanto? Dice Pilar. Buenos días. Profesor, yo veo que usted disfruta echarle cabeza a los patiños, dice Laurita. No, ahora sí descalabró a muchos, dice Rivas. Buenos días, hablando del rey de Roma, hasta que te reporta. Saludos, Jennifer. Saludos, Mirilupis. Buenos días también. Saludos. La cabeza del polibos parece como cuando se cae una paleta al piso y la levanta. No seas gacho.
1: Que se le pegue.
0: Se llama San Lunes, el compañero de trabajo. Nunca se presenta, dice Edgar Jaramillo. Tenemos un compañero en el trabajo que lo está describiendo, maestro, dice Edgar. El mismo maestro de Fidel no va a estar hablando. Acá en Tapachula, cálido, húmedo, 48 grados centígrados, sudando a chorros, ni la chela le hace nada,
1: wow,
0: dice.
1: Wow, está en Chiapas entonces.
0: En Chiapas.
1: Mira, saludos a Chiapas, mano.
0: En Tapachula. Del 95% de los mexicanos no va a estar hablando usted, maestro, dice el lugar.
2: Será. Aunque usted no lo crea.
0: Te quedaste corto, sí. Yo creo. Bueno, no sé.
1: 98, ponle.
0: Porque el ambiente se pone más bueno cuando está. Ah, bueno, saludos. El vato que le dijo que le daría $20 al Chema y le dio $1. Es mi ídolo y quiero conocer.
2: $1.
0: Es $1 nada sí, más. Lo engañó.
2: Sí,
0: lo engañó.
2: Hombre, pero eso es que como
0: le
2: que
0: era... enseñó el de 20 y le dio uno.
2: Es que
0: nada
2: piensa
0: más.
2: Que el perro no, tiene no. billete. O sí tiene billete tú.
0: ¿Quién?
2: El Pedro.
1: Sí, claro.
2: Yo no sé por qué pides propinas.
3: No estamos tan fregados, pero realmente lo que me. Lo
2: ¿pero
3: que
2: aquí pides propinas entonces?
3: No, lo que molesta a Raúl es el engaño.
1: No estamos tan fregados.
3: Ajá. Amigo, el vato, o sea, ya sé quién es, el vato. Digo,
0: ok.
3: Te voy a dar uno de a 20. Y digo, no, pues que a todo dar, ¿verdad?
0: Y luego.
3: Y pues. Sí. Y yo me di cuenta porque pues estoy checando, ¿verdad?
0: Uh-huh.
3: Y dijo, pues, va a poner uno de a 20, ¿verdad?
0: Y nada.
3: Un dólar sacó y lo
2: es que trabajas
3: por. Y es que el propinero tiene ajá. una lucecita y te das cuenta qué es lo que entra y qué es lo que no entra.
0: Claro.
3: Porque se mira así, se mira.
1: Pero si es de 20, güey, si lo ves bien, si es de 20, 20 ¿tiene? Pesos. No, o sea, un sí. dólar vale como 20
2: pesos. El propinero
1: pesos.
2: Tiene no, detector de billetes, ¿tú crees?
3: Y no me engañó bien gacho. Y ahí voy gacho. Yo poniéndole su porque le faltaban como cuatro personas.
0: Uh-huh.
3: Que porque cantan de a dos, ¿verdad?
0: Okay.
3: Y ahí voy.
1: Yo a ver, espérame, entonces poniéndole... me quieres decir que si voy a tu karaoke, güey, quiero una canción, ¿tengo que darte dinero?
2: No, por lo regular, no, casi no. siempre la gente da.
3: Sí, da la gente, okay, pero,
1: sí,
3: pero
1: por lo regular, no sé cómo funciona.
3: No es obligación.
2: Porque a veces.
3: No es obligación. Okay, okay.
2: Sí, da vergüenza que pedir sí. una canción, o sea, sí. bueno, un karaokeero que vaya y que le dé, o sea, nomás, ¡ey, ponme una canción!
3: ¿Y sabes qué es lo que pasa? El problema es que mucha gente te echa a perder la programación que tú traes. Entonces, y hay canciones que. Sí les gustan a todos.
1: ¿Cómo que programación, güey?
3: La programación que tú llevas, o sea, tú tienes tu música que pones y que la gente, que a la mayoría le va a gustar, como una radio. O sea, el playlist que se hace
1: pero
3: en la radio.
1: Cerveza, o sea, yo no puedo llegar y cantar lo que yo quiera.
3: No, sí,
1: te puedo pedir
3: sí,
1: una puede, de...
3: por eso, pero si hay cuatro personas ahí enfrente, tienes que esperar tu turno, ¿ya?
0: Pues no tiene nada que ver con lo que
1: lo de la programación, yo te pregunto. Tú dices que sí. ¿Cómo vas a tener una programación si alguien llega con ganas de cantar otra cosa, güey?
3: Exacto. Ah, no, claro, no, pero pues igual te echan a perder. Desgraciadamente así es, te echan a perder el show.
0: No te respondió la pregunta.
2: Sí.
3: No, claro, sí le estoy respondiendo.
0: A ver.
1: O sea, si yo quiero cantar una canción de rock, güey.
3: Tú la cantas perfectamente bien.
2: Pues es lo que te está preguntando. No,
1: entonces, ¿por qué la programación?
3: No, digo, pero es que hay gente que quiere luego que se la pongan. Y entonces tienes que esperar el turno. Y se te va a
0: pues
3: poner.
0: Pues sí, pero no responde la pregunta.
1: La programación, güey. ¿Para qué? Si es un karaoke en el que todas las personas quieren cantar algo diferente.
3: No, no, por eso no hay ningún problema.
1: ¿Qué la canción? Entonces, ¿para qué haces programación? Es mi duda.
3: No, no, pues yo hago programación como quiera porque sé para mantener a la gente.
2: Y
3: porque,
2: otra vez volvemos a lo mismo.
0: Sí, volvemos a lo mismo, pero no hay respuesta.
3: No, pero lo que pasa es que si yo
0: te voy a salvar,
3: toco una rola que no va en formato, se me va la gente.
2: Sálvalo,
0: bueno, sí, 6 de la mañana con 42, centro en el show más perrón de las mañanas. Venga.
4: Te voy a salvar, fíjate.
3: Refranero del Carita.
4: Refranero del Carita. Venga.
3: La vida hay que tomarla con calma.
4: Menos la cerveza porque se calienta. Esa sí, venga.
2: Mira, yo no tomo cerveza.
3: ¿Cuánto costó la botella de tequila que le compraste de regalo a tu papá, Rui?
4: Me salió carísima.
3: Carísima.
4: La botella de tequila muy carísima.
3: ¿Cuánto?
4: 1,800.
1: No, está bueno.
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2: Buenos días, yo perro número uno en vivo en todo el mundo, porque ahorita todo el mundo te escucha en Raúl por el internet. Felicidades por el show. Y fíjate que yo también ya dejé de tomar nomás. Yo nomás digo una cosa y la cumplo. No ando con rodeos que no se puede.
3: Órale.
2: Todo se puede en esta vida. Ya saben menos qué cosa. Saludito. Ya vamos para trabajo. Yo empecé a tomar como a los 17 años, 18 años, con mi amigo el Lobo Porras. Llevaba de cantinitas ahí el Chapa Domazo. A los 18 años empecé a tomar yo. Y luego me fui a tomar allá al rol de los pobres, y luego al rol de los ricos, a la avenida Álvaro Obregón, a Mr. Lee. Ah, qué bonito recuerdo. Yo quisiera que me pudieras mandar un saludo para mi San Luis Potosí, el refugio Río Verde, San Luis Potosí, allá donde está la media luna. Es un manantial súper, súper bonito. Y aquí te esperamos, Raúl, en Indianápolis. Para el 25, parece que vas a venir para el 25. Y el 26 vas a estar en la feria. Ahí nos miraremos.
4: Yo la primera borrachera que tuve fue en la secundaria también, pero de ahí hasta los 40 no tomé nada. Y antes, poquito antes de los 40, empecé a tomar, pues los sábados más que nada. Llegamos de trabajar y una comida para los trabajadores, unas cervezas. Pero lo que tengo yo es que si tomo los sábados, ya el domingo no pruebo cerveza hasta dos, tres días. Sí se requiere con este calor, se vacía uno del agua y de los gallos. Bueno, sí, saludos. Sí, sí.
5: Gracias,
3: mucha gente dice que que no es porque se toma una cervecita todo el día o todos los días. Ajá. Pues no es tomar, pero sí, ¿verdad?
5: Sí, claro.
3: Que se tome una cervecita al día. Ajá. Ya es tomar, ¿no? Porque ya, claro, como necesitas.
5: Sí, necesitas el alcohol, ¿verdad?
3: O sea,
5: no, es que alguien dijo el Lobo Porras, pero yo no sé, Ricardo.
6: Se llama Ricardo.
5: Pero dijo el Lobo Porras.
6: ¿Quién? Iba con él a algún bar o no.
5: Ah, bueno, saludos a Lobo Porras. Mi Lobo es mi compa. Lobo Porras, sí, Lobo Porras. Le mando un beso y un abrazo a Lobo Porras. A Lupe, a Lobo, a toda la familia Porras, un abrazo muy grande. De también, Matamoros. ¿Verdad? De Matamoros, del grupo Belén. En su momento.
3: Y Trueno.
5: Y Trueno también, es correcto.
3: Trueno.
5: Bien, hombre, qué bárbaro. Bueno, amigos, 6 de la mañana, 51 minutos centro, 7:51 hora del este. El día de hoy es el día de la edad legal. Celebrar la edad legal para tomar. Qué bueno que hay reglas, qué bueno que hay castigos también para personas que toman antes o que les venden sobre todo productos alcohólicos o tóxicos a menores de edad. La pregunta al día de hoy no es cuánto tomas o si tomaste mucho, también es cómo le haces para no tomar nada, para estar feliz sin tomar una sola gota de alcohol. Felicitamos a aquellas personas que pueden vivir una vida sin alcohol. Felicidades de veras de corazón.
3: El Poncho y el Javi dicen que no toman.
5: Se supone que los dos no toman, ¿verdad?
3: Sí, pero el Javi sí se ve.
5: Se ve borrachales, ¿no?
3: ¿O cómo que fue?
7: Ha de haber sido bien borrachales. Pues todavía.
5: Sí, se ve. Mi esposo no toma nada de alcohol, nunca ha tomado ni fumado, pero mi hijo desde los 21 años sí comenzó a tomar. Ya va a cumplir 30
3: son las
5: años.
3: Influencias.
5: Y no deja de tomar, dice Julieta Salgado, mi hijo, fíjate. Y tenía un ejemplo de no tomar en la casa.
3: Sí, claro.
5: ¿Verdad? Influencias puede ser también. Sí, claro, ¿no?
3: También.
5: Que te gusta y ahí te quedas, y desgraciadamente.
6: Imagínate, de crecer con padres que a lo mejor pueden llegar a tomar, aunque no sea mucho, y luego con amigos y todo.
5: Sí,
6: está medio cañón, ¿no?
5: Ahí tengo Mario. No sé qué dice. Ah, ya sé, era yo.
3: ¡Sale, Javi!
5: ¡Bien, vamos!

0: Bien, bien, bien.
1: Somos
0: bien.
1: Un país de México, un país borrachales.
0: Bien, bien, bien. Deportes, amigos, en el show más perrón de las mañanas, el show de Raúl Brindis.
2: Sí, informativo, sí, señor.
0: ¿Qué es? ¿Imágenes de celebraciones de España o cómo estaba ahí?
1: A ver.
0: Sí, ah, mira. Desde la mañana, miles de aficionados empezaron a ocupar la Plaza de Cibeles. Qué bonito, mira, sí, la celebración. Claro. Oye, sí, siempre hay, si hubiera ganado México el Mundial, sueños bajiros, nos hubiéramos dado en la Mauser, Javi.
3: Si México hubiera ganado el Mundial, seguramente ahorita estaríamos en vivo desde la Macroplaza.
0: Sí.
3: Uh-huh. Seguiríamos en vivo o estaríamos en vivo en el Ángel de la Independencia.
0: Claro.
3: El día de ayer.
2: Güey, si sin ganar y lo hicieron eso, todo lo que estás diciendo.
0: Oye, ¿está tomando alcohol Yamal?
1: ¿O jugo de naranja?
0: ¿O es jugo?
3: ¿O es
0: champán?
3: Es la del gato.
0: Ah, la del gato. Ok, entonces alcohol.
3: Uh-huh. No, la bebida del gato. Gatorade.
0: Ok, sí, yo sé que sí toman como quiera, pero sí. No me gustaría que tomaran públicamente ahí cuando hay niños, ¿no?
1: Sí, claro.
0: Se vería mal.
3: Que y aparte,
0: dime.
3: Pues mira, los chavitos no, o sea, la viña mal y seguramente sí. no tomaron alcohol o bebidas alcohólicas o se las disfrazaron.
0: Sí.
3: Pero el resto de los jugadores sí, bueno, pues tenían otro tipo de bebidas, ¿no? Pero yo vi parte de la celebración, Raúl, y todos llegaron en buenas condiciones.
0: Ok.
3: Porque de repente ves celebraciones acá de la Liga MX y los jugadores ya cuando llegan al final del recorrido para bajarlos del autobús. ¡Ah, sí, caray! Pero no, acá se portaron bien todos. Fueron con el rey de ahí de España, estuvieron con las autoridades, recurrieron Plaza de Cibeles.
0: Sí.
3: Al final hubo artistas, en fin, fue una gran celebración. La que tuvieron allá en España, bueno, después de esto, que fue el campeonato del mundo, ¿no? Desde la mañana inició esta celebración, prácticamente llegaron en 8 horas después de lo que fue su partido de ahí en Nueva York, y después ya estuvieron ahí en España, y bueno, pues fue una fiesta interminable, ¿no? Hasta donde yo leí y vi, hubo saldo blanco, y eso es bueno.
0: Qué bueno. Me da mucho gusto, qué bien, merecido el triunfo de España blanco. Y bien por la celebración en España también.
1: Muy tranquila.
0: Bien, muy tranquila.
3: Oye, Raúl.
0: A ver, sí.
4: ¿Qué pasa, tío?
3: Te joder, hombre, si te gustó la celebración acá en Madrid, imagínate lo que ha pasado en Buenos Aires, principalmente en Ezeiza, donde, oye, también la gente se volcó. Qué bueno, ¿eh? Mira, o sea, la verdad también... Bien. Qué bueno que reconocieron a los jugadores. No fueron todos, fue una parte de jugadores.
0: Ajá.
3: Pero ayer hubo un montón de gente que fue a agradecer a los jugadores de que bueno, oye, fuiste, mira, llegaste a la final, te agradezco, nos emocionaste y juegos pirotécnicos. O sea, lo único que faltó fue 10 veces más de gente en el recorrido, ¿no? Pero ayer también recibieron bien a la selección de Argentina. Muchos periodistas que la verdad no entiendo a veces al periodista, Raúl. Le estaban pidiendo a la gente que no fuera. ¿Cómo por? O sea, si la gente le quiere agradecer a los jugadores, quiere estar cerca del plantel.
0: Sí.
3: A ver, no es fácil llegar a una final, Raúl.
0: Claro.
3: O sea, y aparte le tienes que agradecer a estos jugadores de, oye, fuiste 2 veces finalista. Yo ahí sí estoy en contra de que no vayan, porque vi varios videos de varios periodistas.
2: Perdón, paréntesis. ¿Sí eran periodistas, Cabillo? ¿Es gente ahí en medios, influencers que nada más andan volando lenguas sin saber?
3: No, periodistas. O sea,
2: de plano.
3: Y no nada más de deportes, ¿no? De diferentes ámbitos que no vayan, eviten el tráfico, no lleguen a E6, hay mucha gente ya en camino, no va a haber nada. Los jugadores han solicitado que no existe nada, porque muchos jugadores se quedaron en Estados Unidos, otros ya fueron a Europa, otros quieren tomarse por lo menos de aquí al fin de semana, después regresar con sus clubes, y fue la mitad del plantel la que llegó a Buenos Aires, seguramente para reportar. Messi no estuvo, Messi se quedó ya en Estados Unidos, porque bueno, pues ya tiene diferentes compromisos. Y bueno, pues así las cosas con la selección de Argentina, que también recibe. Y que bueno, a ver, en redes van a empezar, ay, celebraron al subcampeón. No. Pues estos chicos, sí perdieron la final, Raúl, pero pues es una generación importante, 2 finales consecutivas, ¿no? O sea, no es poca cosa.
2: Tiene su mérito, claro.
3: Sí, claro. Bueno, También ya se dio el ranking de la FIFA después del Mundial. Buenas noticias para México. La FIFA presentó la actualización de su ranking. Y vamos todos al Ángel de la Independencia el día de hoy, claro que sí. Bueno, pues después del Mundial de Selecciones, tras la conclusión de la Copa del Mundo 2026, torneo en el que España se coronó campeona tras vencer a Argentina en la final, la nueva clasificación refleja movimientos generados por, bueno, pues el desempeño de los equipos durante el certamen, con cambios importantes en los primeros lugares. El primer lugar es España, el segundo Argentina, el tercero es Francia, cuarto Inglaterra, quinto Brasil, sexto Marruecos, séptimo Portugal, octavo Bélgica, noveno Países Bajos y en décimo la selección mexicana. Este es el ranking FIFA en la historia más variado que veo, Raúl, o sea, de todo tipo de equipos. Sí. Hay un equipo africano, hay equipos de Europa que no son seguramente de primera línea, otros equipos que antes normalmente estaban en este top y que mucho tiempo salieron, y pues la selección mexicana en décimo, ¿no? Que es un buen lugar.
0: Sí.
3: Y sí, ese es el lugar de la selección mexicana. Me parece que el décimo está bien.
0: Pues siempre hemos estado ahí, usualmente ese es el número.
3: 10, 12, 15, sí. Una cosa de esto.
0: Es lo más que sí, claro.
3: Pero bueno. Oigan, por cierto, se viene ya el Mundial de 2030. Empieza la cuenta regresiva, Raúl.
2: No, espérate, güey.
3: Bueno, pues el presidente de la CONMEBOL, Alejandro Domínguez, volvió a pronunciarse a favor de ampliar el número de participantes para el Mundial del 2030.
0: Sí.
3: Torneo que tendrá una edición especial por la celebración del centenario de este torneo. Y bueno, pues se vienen 64 equipos del Mundial 2030. La eliminatoria ya comienza mañana, porque si no, ¿de dónde vamos a sacar tantos equipos? Pero bueno.
2: Diría el compadrito, El Salvador está obligado a pasar, hombre. Ahora sí. Así como dijo el Mundial pasado.
3: No, ahora va El Salvador y va Chile y va todos. Italia. Ahora
2: Atlético
3: sí.
2: Ahí, Nuevo León.
3: Sí, sí, claro, claro, por supuesto. Samuel García ya está influyendo a Monterrey, a Nuevo León completo para
2: Guadalupe.
3: A ver si vamos a Guadalupe, Apodaca y San Nicolás también se están apuntando para ir al Mundial del 2030, que se va a celebrar en Uruguay, Paraguay y Argentina, parte de los primeros partidos. Después nos vamos a Portugal, pero nos vamos a España y cierra en Marruecos este torneo, ¿no?
2: ¿Ya les gustó?
3: Sí, sí, claro. No les gustó, les encantó.
2: Les repartió.
3: Bueno, dejó mucha lana al Mundial. 64, imagínate. El primer Mundial fueron como 12. Y luego después se hizo de 34. Y luego de 48. Y ahora 64. En el Mundial del 2034 seguramente van a ir 120, una cosa de
2: eso.
3: Pero bueno, así las cosas con el Mundial del 2034.
0: Excelente, Javi. Gracias. Que tengas excelente día. Estamos contigo. Gracias, bueno, en una hora. Venga.
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0: 7-1 centro, 8-1 hora del este.
4: Listos para luchar.
1: Listos, listos.
4: Vamos.
1: Let's go, Pepe.
0: Good morning por la mañana, mis amigos. Buenos días. El show más perrón de la radio está contigo. El show de Raúl Brindis. Martes en tu estación favorita. Notes el bochinche, la alegría, el dinamismo, la entrega, la versatilidad y la jovialidad que traemos el día de hoy, martes 21. 21 días del mes, 202 días del año frente a nosotros en este 2026. Aún tenemos 163 días más para vivirlos, para gozarlos, para disfrutarlos al máximo. En vivo. Arrancamos la tercera hora de programación recordándote que aquí somos gente de radio, señoras y señores, somos gente de radio, felices, contentos de la vida de estar en esta mañana espectacular, mi querido Carita.
1: Sí, señor, aquí
0: hermoso
1: estamos felices.
0: Hermoso día. Sí, que vaya bien, ¿verdad?
1: Sí, claro que sí, no vaya pisteando y nada de eso, por favor, no vaya crudo.
0: Eso, no vaya pistear.
1: Sexto sentido.
0: En el sexto sentido, llévesela, por favor.
1: Por favor.
0: Si son tan amables, esto es lo más bonito.
1: Cuídense mucho y
0: ir en el sexto sentido, ¿verdad?
1: Sí. Escucha el show y se va a divertir mucho.
0: Eso, claro, gracias, pero Carita, sí, gracias. Eres máximo, Carita, eres lo máximo.
1: Vamos.
0: Venga, vámonos.
1: Vamos.
0: Esta es la tuya, cara. Esta
1: vámonos.
0: Es la tuya, venga.
2: Pon la cámara en ti, ¿qué?
1: No, sí la bailo.
0: ¿Eh?

0: Ahí va otra vez, échale, que la tengo.
1: Todos los tejanos.
2: Bien, amigos, 7 de la mañana, 5 minutos, centro, 8:05 hora del este. El día de hoy estamos hablando de la edad legal para beber en México es 18, aquí son 21 años de edad. Y mi pregunta viene siendo, felicidades a todos los que no toman, a los que no necesitan alcohol para poder ser felices. ¿Cómo le hacen ustedes para disfrutar? Yo no es que me emborrache, tomo de vez en cuando.
1: Una copita.
2: Una copita nada más. Fíjate, esta vez que fui con los tijuanes de Tucana.
1: Sí. ¿Estaba caliente, no?
2: Me tomé. Ah, saludos a mis compadres, me dice. No. Ah, no, yo se las disparé. Ellos me los iban a pagar y yo se terminé pagándoselo, creo. Sí. Yo la pagué. A unos amigos que me encontré en una. Y les. Y una cervecita. Una cervecita me aventé allí.
1: Oh, sí.
2: Es más, ni me la tomé toda. Ah, y luego llegó un amigo también y me aventó otra cerveza, ya ves, ¿no? Échatela. Sí. Y ahí empecé a tomar, pero
1: leve.
2: No me la sacaré, o sea, no. Está haciendo un calorón.
3: Es que se disfruta, tienes que.
1: No, y aparte se te calienta la cerveza. Sí. Ajá. Se te calienta y ya no te dan ganas de tomártela también, ya.
2: Bueno, sí, tienes toda la razón del mundo, pero bueno, no tomas, bueno, ¿cómo le haces para no tomar una sola líquida gota de alcohol? Llámanos al 832, Pedrito.
3: 271-8131, deja tu mensaje, ¿cómo le haces para poder divertirte y, o sea, cuando no tomas? Sí, 832-271-8131.
4: No, que te digo que yo, sí, o sea, sí dejé la pisteadera, sí. Okay. Pero yo sé que mucha gente dice, yo ya no tomo y ya lo dejan de por vida.
2: ¿Sí?
4: Yo, por ejemplo, este año van dos veces que pisteo, una en abril y la última este viernes pasado que estuvimos conviviendo, pero no, o sea, como cada fin de semana ya lo, ese fue el hábito que dejé. ¿Sí me
2: entiendo,
4: explico?
2: Entiendo. Sí.
4: O sea, puedo estar sin tomar meses y si de repente se presta la ocasión, pues ¿por qué no?
2: Bien, pues sí, bien, Mario. Y los jóvenes que ahora tus hijos toman o ya no toman tanto, hay una amiga que me dice que su hijo toma.
1: Y que su papá
2: el papá nunca tomó.
4: ¿Será que esto nada más aplica entonces a los de acá? A los güerillos.
2: Porque se supone que las nuevas generaciones acá en Estados Unidos ya no toman tanto.
4: Sí, pero pues allá, ahí te encargo. En nuestros países, la vez pasada le pregunté a alguien y, o sea, de aquí, pero latino. Okay. Y me dice, no, los chamacos en mi escuela pistean, pero...
2: Machín. Oye, señor Javi nos hablaba de lo que había ganado la FIFA, ¿no? Definitivamente la FIFA... No va a perder. Nos pusieron los boletos carísimos, enormemente caros. Obviamente ellos sabían hasta dónde estirar. ¿Tú crees que no hicieron un cálculo? Se sentaron con revendedores, ellos mismos, decir, ¿hasta dónde estiramos para que la gente pague el dinero? Y a alguien se le ocurrió decir, oye, vamos a ponerlos a 4,000. Dice, ¿qué tal si lo ponemos a 5,000 o 6,000 o 10,000? ¿Tú crees que lo paguen? No. Tienen que haber hecho cálculos. Tienen todos los datos, toda la información de nosotros, toda la información de las personas potencialmente que van a ir a un partido y que cuánto ganan, cuánto pagan por su carro, cuánto pagan por su casa. O sea, estos datos los tienen ellos y saben que van a dejar afuera a miles y miles o millones de personas, pero hay un grupo de personas que van a querer ir y van a pagarlo. Y hay otras personas que no tienen el dinero.
4: Y lo van a pagar.
2: Y van a vender su carro o van a vender su casa o van a hipotecar algo y van a agarrar ese dinero. Y ahorita se están dando golpes contra la pared por haber empeñado su casa para poder comprar un boleto para apoyar a su selección.
4: Sí,
2: esto es una, con todo respeto, una tontería enorme hacer ese tipo de cosas, ¿no? Señores, la Copa del Mundo más grande y espectacular jamás celebrada llegó a su fin el domingo. Para muchos, bendito sea Dios que ya se terminó, cuando España derrotó a Argentina 1-0. Bueno, sin embargo, entre bastidores está claro que la FIFA es la ganadora.
3: Sí, claro.
2: La FIFA es la que ganó. El organismo rector de fútbol mundial presidió el evento más lucrativo de toda la historia. Prevé que el dinero que se embolse son 9,000 millones de dólares para ingresos.
4: Pues sí, netos.
3: ¿Más?
4: 9,000 es un chorro.
2: Okay.
4: Sí, 15,000 son los que le quieren quitar al mayo.
2: Ok.
4: 9,000 es un ferio. No.
2: ¿Esta fuente es de quién, perdón?
4: De CNBC.
2: CNBC.
4: Sí.
2: Bien.
3: Y a mí
2: otras fuentes están... dicen que ya ha generado 15,000 millones de dólares. Y que la cifra de proyecciones que tenían en la mesa era de 11,000 millones.
3: O sea, de dólares. Superaron más, ¿no? Entonces,
2: o sea,
1: ganaron 4,000 millones.
2: Que sí.
3: 4,000 millones más, ¿no?
2: Claro. Ahora, ¿cuánto ganó el campeón? Le dieron 50 millones de dólares. 50
4: melones, pero que estamos viendo que le van a meter el IRS ahí el diente.
2: Ah, sí, claro.
4: Sí, tiene que. Lo ganaron en suelo estadounidense, así que echar para acá los impuestos.
2: Y allá en España también tienen que pagar. También,
4: claro. Fregados por todas partes. ¿Para qué jugamos?
2: El subcampeón que Argentina le dieron, le van a dar 33 millones de dólares.
4: Ah, no está mal.
2: Sí, ¿verdad? Está y el bien. Tercer lugar, que fue Francia.
3: Inglaterra.
2: 29 millones de dólares.
3: No, es bastante, ¿verdad? Como quiera.
2: Sí. Los que llegaron a fase de grupos, rondas eliminatorias, entre 9 y 19 millones de dólares.
4: México no.
2: No sé, fíjate cuánto le.
3: ¿Le hayan dado?
2: Sí, unos... Ah, no, México. México también ganó, ¿no?
4: Sí, unos 10 millones. No, menos.
3: No, unos 5 millones mínimo se le van a dar. Ya, porque cualquiera llegar al quinto partido no es nada fácil.
2: ¿De qué, oye?
3: Sí, pues tuve que darle algún premio, Raúl, porque...
2: Ah, no, sí le dieron, claro.
3: Cuando clasificas, obviamente, claro. ya vas ganando, ya vas de gane.
2: Por su participación,
3: luego, ganó a Ecuador.
2: Por su participación en la Copa del Mundo, México ganó 15 millones de dólares.
4: Ándale, mira, no está mal.
2: Otorgados por la FIFA gracias a que el equipo avanzó hasta ronda de octavos de final.
4: Sí, señor. Ah,
2: ¿verdad?
3: 15 millones, sí.
2: 15 millones de dólares.
3: Okay. ¿Eso quién se lo lleva? Y la federación. ¿Qué?
2: Previamente se les había dado 1.5 millones de dólares para iniciar gastos.
4: Órale. Ah, o sea, le tiene que dar como un depositillo ahí.
2: Sí.
4: Écheme la mano, güey. Sí, claro. Uniformes.
2: Pero llegó a ganar 15 millones.
3: Mantenimiento de las
2: dólares.
3: Canchas y todo
2: bueno,
3: eso.
2: Sí. Invierten ahí. O sea, ¿no? Le salió bien la jugada a don
3: Florentino.
2: A don Florentino.
3: ¿Cómo se llama? Don Infantino, perdón.
2: A Infantino le salió bien la jugada. Por más que pensábamos que no iba a haber esa ganancia tan grande.
4: Pues es el dueño del casino, él no pierde.
3: Y que no había tanta gente, ¿no? ¿Mm? No había mucha gente en los estadios.
2: Al principio, ¿no?
3: Al principio, no, pero ya después
2: se le veía.
3: La gente se...
2: Bien, ahora, con estos números, y yo sé que México estaban llenos casi todos los partidos, y más los de México.
4: Sí, mano.
2: A Trump, ¿le saldría bien hacerlo nada más en Estados Unidos?
4: Sí.
2: Ya estoy hablando de económicamente hablando.
4: Sí, pues Raúl, claro. Es que le metieron mucho de lo que cambió en este mundial fue por Estados Unidos. Esas pausas de hidratación para vender más comerciales, pues es acá, idea de acá. Y,
3: sirvió bastante.
4: O sea, todas esas cosas, comercialmente hablando, muchas ideas son de aquí, del país, claro. Del capitalismo.
3: Y sabe que Estados Unidos y México van a ser los lugares predilectos porque Canadá no les funcionó.
2: Probablemente no, pero digo, Trump no lo quiere hacer en México.
4: No, él
2: Trump
4: quiere aquí
2: quiere organizarlo nada más en Estados Unidos.
4: Sí, la feria.
2: Y ya no lo haría con Estados Unidos, ni con México, ni con Canadá.
4: Él ya no alcanza, no. Pero él ya no alcanzaría.
2: Ah, él ya no lo alcanzaría.
4: No, ya no alcanzaría, 2030 ya no. A menos que sea hija, ¿verdad? Sí. Pero...
3: Sí. De ese canijo
0: se me paró la cola.
3: Espérate. Ay, Jalan. Jalancito. Ayer tocaron la puerta de la casa del Carita.
2: Ay, ay, ay, ¿quién fue?
0: Ayer tocaron la puerta de la casa del Carita, sí.
3: ¿Qué pasó, Roito?
2: ¿Qué pasó?
3: Preguntaron.
0: Preguntó el Carita quién es.
3: ¿Y qué le dijeron?
0: Dijo el Carita, ¿quién es?
3: ¿Quién es?
0: Yo soy el amor de tu vida.
3: ¿Y luego qué dijo el Carita?
0: Pero no es cierto, la cerveza no habla.
3: Valiendo. Yo no tomo cerveza, ¿para qué dices la cerveza? ¿No es conmigo eso? ¿Eh? ¿No es conmigo?
0: Ay, no es conmigo.
3: Yo no tomo cerveza.
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0: Buenos días, muchachos. Buenos días. Aquí nomás yo empecé a tomar a los 23 años y lo dejé ahorita a los 48 años.
1: Mi respeto es para la gente que sabe tomar, que toma, que sabe que tiene obligaciones, que tienen que trabajar, que se levantan temprano, no se quedan dormidos. Mi respeto es para esa gente.
2: Yo no tomo hace mucho tiempo porque descubrí que el alcohol, si no te cuidas bien, te friega, te empieza por el estómago, el hígado. Y pues es malo para la salud, ¿verdad? Cada quien. Pero yo por eso dejé de tomar, porque no, sea, no te lleva nada bueno, pero cada quien.
3: Orgulloso estamos de ti, compadre.
4: ¿Por qué se tendría que dejar de tomar? Pues entonces vamos a cerrar todas las cervecerías, todas las productoras de alcohol, de tequila. ¿Por qué hay que dejar de tomar? El que no sabe controlar la bebida, bueno, pues verdad, que arregle sus problemas. Pero tomando más cervezas, verdad, después del trabajo.
3: Después que tomaste ahora,
5: el
4: que no toma, pues que no tome, ya. Saludos.
6: La mejor manera de no tomar es haber tenido una mamá como la que tuvimos nosotros, la contadora pública Oliva Liscano Hernández, porque ella ya cumplió 9 años de fallecida y nos enseñó a no tomar. Mi papá luego tuvo otra familia y ellos dicen que no, que ellos sacaban a mi papá de aguilita, de la camioneta o del carro, de donde anduviera. Mi papá, pues lamentablemente tenía mucha lana y tenía muchas amantes, dentro de ellas era Lucía Méndez, y es lo que me ha permitido a mí hacer muchas cosas. Y bueno, yo respeto a cada quien, el que quiera embrutecerse con su propio dinero, que lo hagan, pero este, que
3: no afecte a los demás. Demás, compadre. Eso es lo malo que la gente se pone borracha y afecta a los demás.
7: Bien, y cada quien tiene su punto de vista, dice un amigo. ¿Por qué tiene uno que dejar tomar? Malo, aquellos que no saben manejar la pisteadera. Ahora, me preguntas a mí, yo soy de las personas que trato de controlar mi bebida,
3: sí,
7: ¿verdad?
3: Haces bien.
7: Y no digo no tomo, porque sí tomo, y claro, me gusta tomar y me gusta compartir con amigos, disfrutar con mi pareja, disfrutar mi momento, ¿no? También, pero cuando no tomo igual no pasa nada, ¿eh? No pasa absolutamente nada. Igual disfruto el momento.
8: Sí. Uh-huh. Total. Y sabes que bueno, hay algo que me llama mucho, ahorita que decía mi compadre que para qué dejar de tomar, hay una cosa que me llama mucho la atención, sobre todo cuando se trata de las dietas de cuidar el peso, que mucha gente te dice hay que cortar las grasas, hay que cortar las harinas, hay que cortar los azúcares, pero poca gente te dice que dejando de tomar uno baja, lo digo por experiencia, uno baja de peso, pero muy rápido, mano.
3: Sí.
7: Depende, o sea, de tu metabolismo también.
8: Bueno, también, pero te desinflamas. Hasta eso sí es, se supone que el alcohol es inflamatorio, ¿no?
7: Claro.
8: Que ya pues es una ganancia.
7: Te lo digo por experiencia propia. Yo también tengo, ¿hace cuánto dejé de tomar todos los días que te decía? Todos los días me tomaba una copita de vino.
3: ¿2 meses?
8: Sí, sí.
7: Más de 2 meses. Uh-huh. Y yo no sentí ningún cambio.
8: Ok.
7: Ahora ya estoy sintiendo un cambio.
8: Sí, poco a poco.
7: Pero después de 2 meses empezó un cambio. Yo ya no tomo, o sea,
8: no es tan rápido.
7: Antes abría una botella de vino y me tomaba. Una botella de vino te trae como 4 copas aproximadamente, pero copeteaditas. Yo me las subía completas.
8: Sí.
7: Y este. Y antes.
8: ¿Que unas 5 o 6?
7: Abría una copa, una botella de vino cada semana.
8: Sí. Uh-huh. O sea, te duraba toda la semanita la botella.
7: Toda la semana.
8: Sí.
7: Y de hace dos meses dije, voy a dejar de tomar y ya no tomo ni una copa de vino con la comida. Claro que salgo, esta vez que fui a ver a los Tijuanes de Tucana, pues sí me aventé una cervecita, y luego me aventé un vinito con la cena, pero eso es todo nada más.
8: Sí, claro.
7: Pero de tomar así todos los días, pues.
8: Sí.
7: Y cada quien disfruta como quiere disfrutar también,
3: es
7: ¿no?
3: Es que también la gente se acostumbra.
7: Yo, ¿sabes por qué lo hice? Por salud.
8: Exacto.
7: También por salud, nada más que por salud. Fácil. Dije, vamos a ver, ¿no?
3: Tienes que reaccionar, ¿no?
7: Disfrutar. Y no me costó absolutamente nada dejar de tomar. Nada, cero. O sea, esas que me esté martirizando por querer tomar, no,
3: sí,
7: si la tomo bien, y si no la tomo, no pasa absolutamente nada.
3: O sea, si no hay problema si entre semana no pisteo, pero si me la invita, pues sí me la.
7: ¿Será que el
3: si
7: alcohol es la razón que tengo reflujo, Raúl? Dice,
8: ¿qué te pasa?
7: Es que es
8: sarcástico. Una de tantas, tú, Adolfo.
7: Es una de muchas cosas. Es que viene el alcohol y viene la comida y luego viene el picante y quieres más chile,
3: la michelada.
7: Son los malos hábitos más que nada, ¿no?
3: Sí.
7: Bueno, amigos, vamos con las informaciones en el show de Raúl Brindis. Ya ayer había comentado sobre la detención, obviamente, del operador del cártel del noreste, ¿no? Incautan autos, lujo, objetos valuados en 145 millones. Este señor, wow, de veras, Estaba, ahí está, ¿no? No, perdón, pensé que te había mandado.
3: Sí,
7: justo Aurelio. Justo Aurelio. Mira nada más todo lo que le decomisaron, Carita. Mira nada más este garage. Este garaje de este tipo, Justo Aurelio Rivera, a quien se le identifica como operador financiero de un grupo delictivo que opera en distintas regiones del país. Autoridades llevaron a cabo cuatro domicilios en la ciudad de Mérida, Yucatán, e investigaciones en donde determinaron que eran utilizados para cometer actividades ilícitas.
3: Mira los carros.
7: Mira más, carros que dices tú. ¿Qué es esto?
3: ¡Hala, Mauser!
7: ¿Qué es esto, güey?
3: No.
7: Lamborghinis por donde quiera. Mira, más Lamborghinis, Urus. El más baratito es el Murciélago.
8: ¿Y eso en México?
7: México.
8: ¿Y cómo puede ser?
3: ¿En Tabasco qué es?
7: Tenía conexión en Mérida, en Yucatán.
3: Ese
7: tenía era el punto de referencia entre políticos, huachicoleros.
8: No, claro.
7: Todos.
8: O sea, pero por más que lo tengas ahí en México, es difícil, cártel, ¿no? Andar en un carro de esos.
7: Pues tienes que traer, me imagino,
8: guarros y todo.
7: Los guarros, ¿no? Sí, el gobierno mexicano lo señaló de ser uno de los principales operadores financieros y artífice en esquemas de lavado de dinero para el crimen organizado. Así que, mira.
3: Ferraris.
7: De todo, Carita. Lamborghinis, Ferraris, G-Wagons, o sea. Vaya.
3: No, hombre, güey. Oye, no, qué.
7: Ahí nada más viendo esto, Carita.
3: ¿Cuánto hay ahí?
7: Ahí hay unos 80, 70 millones de dólares, 75 millones mínimo.
3: Y lo más ahí.
7: No, aparte, más, no más en carros, güey.
3: Aparte todo lo que le encontraron.
7: Por eso lado, cuando no dicen que le decomisaron, que está valuado en 145 millones. ¿Cuántos son 145 millones de pesos?
8: ¿De pesos? Ajá. Han de ser unos 7 millones. A ver, déjame ver.
7: Ah, entonces
8: ¿145?
7: Sí, millones de pesos.
8: A ver, déjame te
7: checo. Que los objetos están valuados en 145 millones de pesos. Solamente un Lamborghini de esos que están ahí no te va a bajar de 700 mil dólares.
8: 8.3
7: No, de ninguna manera.
8: 3 millones.
7: Nada dólares. Más en los carros. Nada más en los carros, el garaje. No te da.
3: No, ¿verdad?
7: Le están poniéndole muy poco dinero.
8: Sube el cero y no contiene.
7: Pues sí.
8: ¿Se ¿No será de dólares, Raúl? Si fueran 145 millones de dólares, sí te la compro.
7: Dice el Gabinete de Seguridad de México que los objetos están valuados en 145 millones 263 mil pesos.
8: Bueno, hay que restarle los que ya agarraron ellos, Raúl.
7: Ah, bueno. Ahí sí, para
3: que veas. Es lo que te había sido. Sí, o sea, sí, ¿cómo van a decir todo, no?
7: No.
3: Venga, Chepacá Venga, Chepacá.
7: Bueno, Raúl dice, Chuy, cuando vivía en Mérida vimos circular esos autos y era tan raro, ¿verdad? Y ahora entendemos muchas de las cosas también. Y no hay que... A ver, Chuy, tienes toda la razón. Digo, probablemente en México haya un gran empresario, una persona que trabaja muy duro y que se merece tener un Lamborghini.
8: Pero aún así es difícil. Vuelvo a lo mismo, esa es mi cuestión. O sea, aunque tengas, sea legal, sea lo que sea, andar con un Lamborghini en México es o sea, peligroso. Es también...
7: Si traes un carrito ahí de agencia, más o menos bonito, una camioncetita para tu familia, y te la quitan o te asaltan.
8: Mucha gente le piensa cuando va de aquí para allá que dices es
7: ahora carro, traer uno carro exótico y no es para usarlos ahí en actividades ilícitas, sino este güey trae dinero.
8: Exactamente. Eso no más para eso.
7: ¿Verdad?
8: Cañón.
7: Pero bueno, así están las cosas, amigos. Bueno, es Andrew Arravaca.
8: ¿A la quién?
7: Arravaca. Esa persona, yo no sé si vieron este fuego que empezaron ahí en el ICE. Este tipo que fue y aventó...
8: Que estaba echando ahí gasolina, no sé qué era.
7: Aquí está todo el video, desde que lo avienta hasta que lo agarran al güey. Ahí van, hay una señora que dice, mira, ¿y a dónde va? ¿Y a dónde va? ¿Y a dónde va? ¿A dónde va? Derrama combustible, casi andaba prendiéndose también él, mira.
8: Yo pensé que iba así como a barrer ahí.
7: No. Corre, pero lo apañan, o sea, lo vieron. Wey. Lo hacen frente de mucha gente, ese es el punto. Entonces lo detuvieron personas también, llegó la policía y también lo apañaron ahí a este tipo, al Andrew, ¿verdad? Así que el FBI confirmó el lunes que el hombre detenido tras lanzar el artefacto explosivo casero contra el edificio número 26 de Federal Plaza en Nueva York es un veterano del ejército de los Estados Unidos.
3: Ándale.
7: El ataque que dejó tres personas heridas leves ha reavivado las preocupaciones sobre la seguridad en las instalaciones gubernamentales y el extremismo antigubernamental. ¿Quién es este tipo? Es Andrew Arravaca. 43 años de edad, sirvió en el ejército estadounidense entre el 2001 y 2005. Durante su servicio militar, se desempeñó como mecánico del sistema de misiles Patriot, una función clave en la defensa aérea del país. Así que, aparte, le decomisaron por ahí cuchillos, machete, martillos, hachas, aparte su vehículo. folletos con mensajes en contra de ICE. Bueno,
3: lo apañaron. Y lo tiró ahí porque ya no pudo, ¿no? Ya no podía con el tanque.
7: Pues sí. Si no, sí, no podía. Sí, si no, quién sabe si hubiera intentado meterlo, ¿verdad?
3: Para adentro, ajá.
7: Bueno, tienes toda la razón, Carita. Pero bueno. Así están las cosas. Pero lo apañaron este güey. Sí. Amigos, en más de los informes también en esta mañana también te cuento que acá Trump, pues, recibió muy bien a la presidenta mexicana Claudia Sheinbaum.
8: Sí.
7: Y también recibió muy bien al primer ministro de Canadá, ¿verdad?
8: Mark Carney.
7: Mark Carney. Pero después de que se fue, le dijo, hey, ¿sabes qué?
8: Espérate, Carney, Eva.
7: Ahí te va, güey. Aranceles del 50% a la mayoría de los productos canadienses.
8: ¿Y eso que somos compas?
7: Somos compas. Te recibí, te di un asiento de $20,000 o $25,000. Comiste, estuviste ahí conmigo, pero te pongo aranceles. Alega que Canadá ha discriminado injustamente a los automóviles, al alcohol y productos lácteos de los Estados Unidos. La medida podría desatar otra ola de caos económico con un riesgo de una inflación más alta y un mayor deterioro en las relaciones con Canadá. Así que ayer Trump sorprende a Canadá con aranceles del 50% a la mayoría de los productos que vienen de Canadá. Y mira, ahí muy compas. ¿Qué onda, güey?
3: Bienvenido, welcome.
7: Bienvenido, güey.
3: Vamos a ver la copa.
8: Te
7: quiere irse. Te quiere, dijo.
8: Si sabes algo de tomar, tranquilo, güey, yo pago, dijo.
7: Yo pago. Como quiera, te lo voy a cobrar, güey. Pero
8: yo pago ahorita.
7: Yo pago.
3: ¿Aquí le vas a Argentina o a España, hijo?
7: Lindsey Graham, ya ves que muere, ¿verdad?
8: Sí, mano.
7: La senadora ahora...

0: para que no tengas que cambiar tanto.
1: Quiero decir su legado. Bueno,
2: oye, y hablando de los aranceles, perdón, el gobierno de Estados Unidos está planeando a finales de julio.
0: Sí.
2: O sea, ya, en menos de una semana, que se implementen nuevas tarifas arancelarias del 10% contra 80 países que permiten trabajo forzoso, dijo el representante comercial de los Estados Unidos. Ah, ¿tienes personal trabajando forzosamente? Bueno, pues ahí vamos contra ti.
0: No lo voy a defender, nomás no. Dame dinero.
2: Dame dinero, o sea, no es que te defienda, güey. Sí, exacto. No es que defienda a los pobres.
0: Exactamente, no estoy defendiendo a los abusados. No, nomás dame lana, güey, te voy a cobrar.
2: Sí, te voy a cobrar. Y sigue usando más.
0: Exacto, a mí pero, no. Pues dame dinero. Pero
2: dame el dinero.
0: Hijo, no más.
2: Oye, el nuevo Air Force One regalado por Qatar sigue recibiendo mejoras. O sea, ya lo volaron, ya se metió Donald Trump al avión y el presidente de Estados Unidos dijo que el nuevo Air Force One de Qatar, sí, que le regaló Qatar, vaya, obras de Estados Unidos.
0: Catarino.
2: Lo van a seguir mejorando por preocupaciones por su seguridad. Yo imagino que alguien ha de haber visto, hey, ya lo volaste, güey, pero ten cuidado porque no está el avión de eso, no de... está tan seguro. Al regresar el domingo de su viaje desde en Nueva Jersey, Trump fue preguntado por reporteros qué tal le parecía el avión. Dijo, tiene mucha capacidad, pero tengo entendido que todavía va a ser remodelado todavía más y darle toda la mejora al máximo para que esté completamente seguro.
1: Le están fallando
2: seguro
1: los parabrisas.
2: Dijo, también, ¿verdad?
0: Sí, que lo rife mejor.
2: Que lo rife. Bueno, sí. Trump, ahí está, mira. Trump amenazó a Irán con hacerle pagar por la muerte de los soldados estadounidenses. Ya vemos que hubo fallas, hubo bajas de Estados Unidos. Sí. El fallecimiento de 3 efectivos en Jordania e Irak también. Bajas estadounidenses. Fue el pasado fin, durante días seguidos, que lanzaron ataques contra Irán y ahora dice, cada vez que Irán mate un soldado de Estados Unidos va a pagar por ello muchas veces más, dijo Trump el día de ayer. Aseguró que ha dado esa instrucción a Pete Hegseth, sí, el jefe del Estado Mayor también, a Daniel Kane y a toda la cúpula militar de los Estados Unidos. ¿Es guerra de nunca acabar?
0: Sí, hombre. Sí, pues sí.
2: Nada. Nada se resuelve. Hermano,
0: se va a llegar noviembre. Que...
2: ¿Teníamos la duda de eso?
0: No, no para nada.
2: Sabíamos que
1: y
2: iba
1: pagan, pues, a pasar. Personas que a veces no tienen nada que ver, ¿no?
2: Sí, correcto. Y justamente ante el riesgo de escalada imprevista, hay una alerta de viaje. El Departamento de Estado de los Estados Unidos emitió el día de ayer una alerta mundial a quienes estén viajando hacia Medio Oriente. La alerta al gobierno de Estados Unidos señaló que debido al aumento de las tensiones con Medio Oriente, en entorno a la seguridad, con el potencial de esta escalada imprevista, se está advirtiendo a los estadounidenses que tengan precaución en los vuelos internacionales a través o hacia Medio Oriente también. Previo a esta ronda de ataques, Trump empezó a menos que corrieran con hacerle pagar. Todo ya lo había comentado anteriormente, así que si vas a Medio Oriente, que tengas mucho cuidado. A ti, Carita, ten cuidado. Si vas a Arabia,
1: siempre.
2: Si vas a Qatar, ándale, si vas a...
0: A las tierras recógnitas.
2: A las tierras incógnitas.
1: A Dubái me gustaría.
2: A Dubái, a los Emiratos Árabes. Sí, entonces, hombre. A Abu Dhabi. Caray.
1: Oye, estaba pensando que, por ejemplo, que yo, Irán no es país árabe. Yo tenía que pensar que era árabe Irán. No,
2: hombre, ¿qué son entonces?
1: Son este...
2: ¿Qué son los persas entonces?
1: Pérsicos.
2: ¿Son pérsicos?
0: Pérsicos, sí. Son también pérsicos.
1: Increíble, ¿no?
2: Bueno.
0: Igual que tú cuando te pones persa, güey.
2: Fíjate nada más qué triste noticia, la verdad, y la comunico porque esto ha pasado usualmente.
0: ¿Qué será?
2: Había un niño corriendo en Ohio y lo ve una persona y lo ve gritar a este niño y llaman por teléfono a la policía. Llegan personas y el niño asustado, ya que llama a un automovilista al 911, el niño gritaba buscando ayuda. ¿Qué es lo que pasaba? Que familiares se habían metido al río.
0: Ok.
2: Una persona se metió al agua en un río.
0: Sí.
2: Pretendiendo nadar en Ohio. Uh-huh. Y se está hundiendo, no puede nadar. Y se mete una persona para salvarla.
0: Sí.
2: Y también anda ahogándose, se mete. Ay, otra,
0: no.
2: Se mete otra, hasta que se metieron, fueron 5 personas, señores.
0: Intentando el rescate.
2: 5 personas intentando rescatar a, ay, un, a una persona que se está ahogando en el río de Ohio. Las 5 murieron.
0: Hijo, mano.
2: El grupo se había reunido el domingo a las orillas del río Scioto en Powell, un suburbio de Columbus. Ahí fue cuando comenzó la tragedia. Se mete una persona y tiene problemas para nadar. Se mete otra y otra. Fueron 5 las personas que se metieron. Yo me imagino que son familiares, personas muy allegadas. Quiere salvar y ya no puede salir. Los equipos de rescate que rastreaban el agua más tarde, ese mismo domingo, encontraron a 2 mujeres que fueron declaradas muertas en un hospital. Los cuerpos de 3

0: hombres fueron encontrados en el río ayer lunes también, dijo el condado de Delaware. Autoridades no precisaron exactamente dónde fueron encontradas las víctimas, pero bueno, el río llevaba un caudal elevado, flujo rápido. Este día domingo, según datos emitidos por el Servicio Geológico, los datos muestran que el agua fluía a un ritmo de 350 pies cúbicos por segundo el día domingo, o sea, cuatro veces más rápido que el nivel registrado días anteriores. Y entonces, un automovilista que vio a un niño gritando, corriendo y gritando, fue el que llamó al 911 también. Wow, señalaron que las personas que se reunían cerca del agua debían estar al tanto de las condiciones y tomar precauciones, así que te dicen, conoce, tienes que conocer tu nivel de habilidad antes de meterte al agua, eres sí, un nadador seguro. Pero en este caso,
1: las corrientes,
0: si alguien, si te se está ahogando un familiar.
2: Si te avientas, aunque sepas aunque o no sepas, sepas o no sepas, sea,
0: te vas a meter.
1: Desesperación, sí, ¿no?
0: Claro. Te vas a meter.
1: Por salvarlo.
0: Caray, tragedia.
2: Híjole, pero cinco personas, señor, qué lamentable.
0: Sí, señor, así
2: es. Tengan mucho cuidado a la gente que va a los ríos, a las albercas, todo esto.
1: Sí, por favor.
2: Tener precaución.
0: Sí. Así están las cosas. Bueno, Estados Unidos presionó a Joaquín Guzmán López, el hijo del Chapo, y le ofreció beneficios y entregaba a líderes del cártel. Autoridades de Estados Unidos presionaron a Joaquín Guzmán López, hijo de El Chapo, para que se entregara y hicieron saber que podrían obtener beneficios si aportaba información de captura de otros integrantes también. ¿Quién dice esto? Este periodista que es Keegan Hamilton de Los Angeles Times. De acuerdo al reportaje que cita fuentes familiarizadas con la operación, agentes estadounidenses mantuvieron contacto con Guzmán López antes de que se entregara. Aunque no le ofrecieron acuerdos específicos, sí le dejaron claro que si colaboraba, podría tener ciertos beneficios. Hubo un esfuerzo muy significativo para llegar hasta el límite de no ordenar ninguna acción, pero dejando claro que qué tipo de casos se valorarían favorablemente para el hijo del Chapo Guzmán.
1: Sí.
0: ¿Verdad? Así que así
1: ese están fue el que las cosas. Se entregó con el.
0: Sí, con el Mayo.
1: Mayo, ¿eh?
0: En todo caso, ¿no?
1: Sí.
0: Así están las cosas. Y a la gente que no haya escuchado, pues en mayo ayer le dictaron sentencia, señoras y señores. Ya. Ya es sentencia de lo que recordamos que le van a sentencia de por vida. Ahí va a morir en la cárcel. Y aparte de esto, le van a cobrar 15 mil millones de dólares. Si los tiene o no los tiene, pues a ver cómo le hace. Lo que pasa es que la fiscalía va a empezar a escarbar, escarbar, escarbar. Y todo lo que le encuentre hace que reúnan 15 mil millones de dólares en ranchos, en terrenos, en aviones, en carros, en propiedades, en dineros, en cuentas. Lo van a decomisar y va a ser, dice, del gobierno de los Estados Unidos. El Mayo se arrepiente. Se arrepiente, dice que a las nuevas generaciones no deberían de meterse en esto. Él lo vio como algo normal y se puso a vender droga, a matar gente, a presionar y dice que era normal. No es una disculpa, pero dice que siente haber hecho
1: esto. Se arrepintió de sus pecados.
0: Se arrepiente demasiado tarde. Bueno, le sirve para que tenga la benevolencia del juez Coga, ¿no?
2: Sí, claro.
0: Hasta cierto punto, que es el que el Mayo tenga lo que él quiere. Sabe que va a morir en la cárcel. Lo que quieren es que lo lleven a tres hospitales, cárceles, por decirlo así, donde él va a ser atendido. Eso es lo único que busca, ¿verdad? Así que hay tres lugares donde lo pueden mandar. Todavía no han dicho que sí o que no. Simple y sencillamente, también es lo que quieren los abogados defensores de El Mayo Zambada. ¿Qué más? Que dice, me permito ante ustedes, he sabido que he causado daño, me hago responsable, no niego la verdad, sé que lo que hice está mal, no hay justificación, acepto la sentencia, no quiero compasión, lo que quiero es lo que siento. Crecí pensando que la violencia era normal, pero la violencia debe acabar en México y otros lugares, se lleva vidas, destruye familias, nadie gana en este tipo de guerras. Escojan otro camino. No hay nada en la violencia ni en el crimen. No puedo cambiar lo que hice, pero sí puedo reflexionar en los días que me quedan de vida sobre lo que hice, la violencia y el daño que causé, dijo el cofundador del cártel de Sinaloa.
2: Órale, mano.
0: Y en la otra, que pues no echó de cabeza a nadie. Dijo su abogado, y que conste, aquí el Mayo Zambada no echó de cabeza a ningún funcionario, a ningún político, a ningún narcotraficante, no soltó nada ni a los fiscales, ni en declaraciones, y tampoco va a haber juicio ni va a decir nada. El Mayo Zambada, según dice el abogado del Mayo, dice, se llevaría el secreto hasta la tumba porque no soltó nombres de nadie. Bueno, allá usted. si cree o no, ¿verdad? Probablemente sí, ajá, probablemente no haya dicho ningún nombre. Caray, sí, cosas que sí, pasan, señoras y señores.
2: Bueno, resulta, la vida, ¿no? Y se llegó ese día, ¿no? Porque llegó el, día. Digo, el mayo era... Uh-huh. Ahora sí que inatrapable hasta que hicieron esa coalición allá con esta gente.
0: Otro incendio en la refinería Dos Bocas. Otro incendio. Otro. Un incendio debido a una fuga de una bomba de carga de crudo, informó Petróleos Mexicanos. La fuga ocasionó una pérdida menor de aceite crudo, con fuego incipiente y humo negro. Eso dice Pemex en un comunicado. O sea que su fueguito en todo caso, ¿no? Inmediatamente se aplicaron procedimientos operativos correspondientes y personal contra incendios, extinguiendo el fuego, dice Pemex también, ¿verdad?
2: Sí, señor.
1: Pues ojalá que me pasen muchas cosas.
0: Ojalá, y, mi querido Carita.
1: Que se pierdan vida más que todo.
0: Así es. Bueno, y la presidenta mexicana Claudia Sheinbaum informó que hay 250 agentes extranjeros, entre ellos estadounidenses, operando en territorio mexicano. Los agentes estadounidenses en distintas corporaciones, no solamente de Estados Unidos, sino en general... 250, todos tienen que cumplir con la Constitución y la ley de la seguridad nacional. Pero esto lo sabe el gobierno mexicano. Sí hay, y hay 250 agentes extranjeros trabajando en México en este momento también. Sí, señoras y señores. Bueno, 7 de la mañana, 42 minutos centro, 8:42 hora del este. Estamos en vivo.
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2: ¡Momentito, no cuelguen!
3: Hola, show perro. Estoy llamando desde Tampa, Florida. No, para decirles que yo ya tengo varios meses sin tomar.
2: ¡Salud, Tampa!
3: Gracias a un comentario que hizo ahí el borrego que decía que tomaba agua mineral como para sentir la soda, las burbujitas de la... como si fuera cerveza. Ajá. Y gracias a ese consejo o a ese comentario, dejé de tomar. Gracias, borrego.
2: ¡Ah, saludos! ¡Qué bueno, carnal!
4: Estoy escuchando donde qué hay que hacer para no tomar alcohol. Hay que tener producto de gallina y este que lo está diciendo lo tiene. Mi última cerveza que me tomé fue el 22 de abril de 1982 y hasta la fecha no me he tomado ninguna, ni alcohol, no, nada de que contenga alcohol.
2: No sabes lo que te pierdes.
5: La gente que dice pues cada quien hay lo suyo, no, porque afecta a todo un ciclo familiar, a la sociedad y nos debe de importar, solamente no es, podemos dar un consejo, sí nos debe de importar porque sí afecta a nuestra sociedad. ¿Y qué? Pues a la juventud, a los niños, y yo sé que dicen, pues el que quiere lo hace, pero yo no comparto esa idea.
2: ¿Qué pasa que llega
6: Raúl, a buenos días? ¿Y qué hay de los borrachos decentes? Acuérdate, eso hay sí. Borrachos decentes.
2: ¿Cuáles son esos?
7: Sí.
2: Tienes que ser responsable para tomar.
7: Francisco, claro. Hernández, te pasó la noticia lo de Zacatecas. Lo dijimos también ayer, lo comunicábamos, mi querido Francisco Hernández. Muy dantesco lo que sucedió del alcalde de Sombrerete y todos los colgados, que encontraron y
2: colgados,
7: blindaron Zacatecas también. David Monreal también condena las cosas, mi querido Francisco Hernández. Muy triste lo que pasó en Zacatecas también. 10 hombres cuyos cuerpos fueron encontrados simultáneamente en varias zonas. Lo comunicábamos ayer, sí, mi querido amigo. Uh-huh. Un abrazo muy grande. Los que no toman no son verdaderos mexicanos. Uh-huh.
2: Oye, es que no, México es el principal consumidor de cerveza, señor. ¿No?
7: Era Monterrey, no sé si sea todavía... Perdón. A ver, dime, carita, sí.
8: Perdón, disculpe. Sí. Lo que pasa es que me acordé de una noticia ayer que yo vi. ¿Te acuerdas del muchachito que mató a dos maestras?
7: Ajá.
8: Y dice que lo condenaron a 3 años.
7: Ok.
8: O sea, que la gente no está, pues, porque fueron 3 años nada más de condena.
7: Entiendo.
8: Que mató a dos maestras con una R15 y una cosa.
9: ¿Quieres ser más gráfico?
7: Sí, yo, discúlpame. Trato de...
9: Sí, yo sé.
7: Sí, perdón.
9: ¿Quieres decir más grande?
7: Pues sí, yo sé, pero hay que tener...
8: Sí, táctico, ¿no?
7: Sí, tacto, sí, fíjate, la República Checa es el país que más consume cerveza en el mundo, con un promedio de 143 litros por persona, es lo que tengo.
2: 143
7: litros por persona.
2: ¡A su madre!
9: ¡Wow! No, pues sí, o
7: sea. Sí, nos ganaron los checos.
9: Ay,
7: se ponen bien pachecos estos güeyes, ¿no?
9: Sí, pues sí.
7: ¿Y los coreanos consumo por persona, Lituania 110 litros por persona, Austria 108 y alemanes 88 a 110 litros. O sea que nos ganan, no, nos ganan ellos.
8: Los checos.
9: Bueno. A ver, déjame ver cuánto es el consumo de México.
7: Bien. ¿De qué? ¿De cerveza?
9: Sí.
7: Estoy hablando de cerveza, ¿verdad?
9: Okay.
2: Ahí que nos dejen el mensaje, la pura neta, 832-271-8131. ¿A qué edad dejaste de chupar?
9: 80 litros por 80, persona al año.
7: Mucho menos,
9: entonces.
7: Nos ganan
9: por casi 100.
7: Sí, pero es Nuevo León el primer lugar de consumo nacional de cerveza.
8: De cerveza.
7: Nuevo León, le sigue la Ciudad de México y después Jalisco, ¿ok? Perfecto. Bueno, vámonos desde esa tierra justamente. Vamos
2: Nuevo
7: con
2: León.
7: Nuestro amigo Javi. Venga, Javi. Vámonos, Javi.
10: ¿Qué tal? Buenos días.
7: Sí. Sí, Nuevo León, donde más se traga cerveza, mi querido amigo, pero tú no.
10: Yo no, pero a veces me está empezando a dar calor, Raúl.
7: Sí.
10: Ajá. La verdad.
11: La nacha.
7: Sí.
10: Ya el sábado, el sábado dije, no, ¿sabes qué? Contribuí. El sábado ya contribuí a esa...
9: Oye, sí, pero ¿cómo lo sentiste, güey? ¿Sí te gustó o no?
10: Me encantó. de la cerveza, sí. La cerveza, perdón. No, fue el domingo, perdón. El domingo que fui a ver a Karim León, fue la cobertura acá en Monterrey. No me había tocado ir al FanFest acá en Monterrey. Fui y me la pasé bien. Tomé ahí algo de alcohol porque pues ya hacía mucho calor. Y pues en Monterrey es muy típico, pero te voy a decir una cosa, Raúl, pasa algo extraño, está pasando algo raro en Monterrey. sabes que algo típico en Monterrey es Tigres y Rayados, ¿estarás de acuerdo?
7: Sí, claro, obvio.
10: Bueno, pues resulta que durante toda la historia del fútbol regiomontano, Cervecería Cuauhtémoc Moctezuma, que ahora ya cambió de nombre, prácticamente desapareció, ha patrocinado históricamente a Tigres y Rayados.
7: Ok.
10: Incluso Cervecería Cuauhtémoc Moctezuma, que realiza las marcas Tecate, Carta Blanca, Cerveza Sol, entre otras, ayudó para que Tigres, cuando descendió en 1996, volviera a la primera división. Bueno, pues después de más de 20 años, sacaron ya del estadio universitario la casa de Tigres a Tecate.
7: Ok, sí.
10: Y a partir de esta temporada van a vender Corona.
9: Ahora.
10: En el estadio universitario. Y es un cambio de 2 décadas, Raúl. No es poca cosa. O sea, sí, es un gran cambio.
7: Bastante.
10: Y ahora, ¿esto qué va a provocar? Porque hay que recordar que la empresa que administra a las tiendas de conveniencia que hay en cada esquina en Monterrey, que se llama Noxo.
7: Ajá.
10: Ya me aventé más goles que Mbappé, pero estoy explicando. Sí.
7: Oh, no, es interesante lo que me dices, claro.
10: Ajá. Ahí no venden cerveza Corona.
7: Okay.
10: Porque son rivales, ¿no?
9: Sí, claro.
10: Y, pero ahora vamos a empezar a ver más establecimientos con este tipo de cerveza, porque ahora es patrocinador de Tigres. Incluso, déjame decirte, que el partido de Tigres de la jornada 2, acá en la cancha del Volcán, lo cambiaron del viernes al sábado porque van a llevar a Intocable.
7: Órale. Ajá.
10: Así que, bueno, pues, digo, si Tigres ya no ofrece buen fútbol, ya por lo menos vamos a tener un concierto, ¿no?
7: Sí.
10: Va a estar Intocable el fin de semana acá en la cancha.
7: A ver, dime entonces, ¿cuál es la que va a rifar ahora?
10: De Tigres, el patrocinador es Corona.
7: Corona, o sea, es de Grupo Modelo.
9: Modelo, sí.
7: Así
9: sí.
7: Y antes era Tecate, era de Heineken, ¿no?
10: De Heineken. Grupo Heineken, sí, claro.
7: Anda, pues.
9: Que era de FEMSA en su momento, del Oxxo, ¿no?
7: Sí.
10: Sí, que mucho tiempo la cervecería Cuauhtémoc Moctezuma hacía la cerveza, incluso pasabas acá, Raúl, por una avenida principal y olía mucho a cebada, ¿no? Que es, pues, uno de los ingredientes principales de la cerveza, ¿no?
9: Uh-huh.
10: Ya no huele tanto. Porque creo que ya no la fabrican acá en Monterrey.
7: Entiendo.
10: Tengo entendido, entendido, ¿verdad?
7: Bien, perfecto. Bueno, ya, ya hablaste de 5 minutos de cerveza.
9: Que eso que nomás pisteó una vez.
7: Pero es experto ya.
10: Bueno, ya ves, para que vean. De todo les sabemos, que por cierto, Alicia Villarreal, otra vez.
9: Ya, señor.
10: Bueno, David Ospina ya está en México para comenzar una nueva etapa en su carrera.
7: Ajá.
10: El guardameta colombiano arribó a la Ciudad de México para cerrar su incorporación con el Atlante como refuerzo para la apertura 2026. Escuchamos al arquero colombiano a su llegada a la Ciudad de México.
7: Sí, señor.
10: Ahí viene en camino David Ospina, jugador de los Potros de Hierro del Atlante.
1: Emocionado con los retos, la verdad que también el esfuerzo que hace Monterrey por querer la disposición de uno. Y bueno, creo que se viene con una gran ilusión, con un gran proyecto que tiene. Y
10: bueno. Bueno, ese que escuchamos es Orbelín Pineda, que ya está en Monterrey para incorporarse como refuerzo de Rayados para la apertura 2026.
11: Es lo mismo, hombre.
9: Es David Ospina, hombre, es lo mismo.
2: O sea, ¿qué dice Orbelín?
10: Bueno, no pasa nada, no te preocupes. Orbelín Pineda también ya está en Monterrey para llegar como refuerzo. Oye, Raúl, qué problemón traen
7: en el
10: Estadio Azteca.
2: Mira, ¿cómo es acá arriba?
7: Dime.
10: ¿Cómo les encanta? Está bien, no te preocupes, hermano. No pasa nada. Los titulares de palcos del Estadio Azteca
9: siguen en bronca.
7: Todavía.
10: Se denunciaron que no recibieron los boletos del Mundial.
7: ¿No les dieron los boletos?
10: No, y denunciaron que no han recibido sus accesos para el debut.
9: Vale.
10: Del inmueble en la apertura 2026.
9: ¿En qué país es esto, güey?
10: México.
9: México.
7: Wow.
10: A pesar de que faltan menos 24 horas para el juego entre Cruz Azul y Puebla en la Liga MX.
7: Ajá.
10: Pues oye, pues el partido va a ser en Querétaro, hermano. ¿Cómo tienes boletos de ahí, verdad? Pero bueno, ya no sabemos dónde va a jugar Cruz Azul. Nuestra máquina cementera, ya no sabemos dónde va a jugar.
7: Ajá.
10: Pero bueno, hay un problema, y es que cambió de administración, Raúl.
7: Sí, claro.
10: El estadio. El estadio ya no se administra solo y hay una empresa que está detrás, ¿no?
7: Sí.
10: Y bueno, pues los titulares de los palcos suelen recibir sus boletos con 48 horas de anticipación para los partidos de la Liga MX. Sin embargo, para el inicio de la apertura 2026, ninguno de los encargados del Estadio Azteca les ha notificado cuál es la situación para el partido correspondiente al fin de semana. Así que, pues siguen los detalles en el Estadio Azteca. Y obviamente los palcohabientes, Raúl, que no pagan, sino son dueños de los palcos, es como si fueran dueños de departamentos o de una casa dentro del estadio, sí, Azteca, pues obviamente están preocupados, ¿verdad? Y se están quejando. Y ya se la saben. Le hablan a los medios. Oye, ¿sabes qué? Nos vamos a reunir aquí afuera. No, que esta nota huele a esa amarilla. ¡Vámonos! Y allá van todos los reporteros en la Ciudad de México para pues, darles su voz y voto, que también, la verdad, pues si ellos compraron o si ellos tienen palcos por algún motivo u otro, pues también tienen derecho. Aparte, es algo que les corresponde, ¿no? Pero bueno, así las cosas. Uh-huh. Y en más información, el nombre de Gilberto Mora continúa ganando proyección internacional después de su gran participación con México en la Copa del Mundo del 2026. Y ahora dicen que va a llegar a la Bundesliga, el Borussia Dortmund.
7: Okay.
10: Ojalá, Raúl, que lo manden primero a una liga o a Portugal, o a Bélgica, o a Holanda, que son países, sí, o también puede ser la Bundesliga de Alemania, que son países donde los jugadores mexicanos pueden tener un desarrollo distinto, acoplarse al fútbol de Europa, y después ahora sí, Serie A, Liga Premier, la Liga de España, que son las principales de Europa, ¿no? Ojalá que Gilberto Mora tome una buena decisión. Por lo pronto hay que recordar, por su edad, todavía no puede salir de Cholos de Tijuana, y ese torneo va a terminar jugando con el equipo de Tijuana, va a cumplir la mayoría de edad, y después podrá negociar con el equipo que él quiera, pero es un hecho que a partir de enero estará jugando en Europa. ¿En dónde y en qué liga? Todavía ni él mismo sabe.
7: Bien.
8: Ni el Barcelona.
7: Excelente. Nada, no, por amor de Dios. Ni Real Madrid, ni Barcelona.
9: No,
7: ni
9: que empiece abajo y que se eche.
7: Paso a paso.
9: Siga creciendo.
7: Ya ves el nuestro Santiago, Chaquito.
8: Se quedó.
7: O sea, si hubiera quedado en Holanda, hubiera estado perfectamente bien. Le estaba yendo muy, muy, muy bien. Pero acá en la Premier se desapareció, ¿verdad? Sí, señor. Pero bueno, caray. Bueno, gracias, mi querido Javi. Gracias, un excelente, maravilloso día, ¿eh?
9: Gracias.
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12: ¿Listos para luchar?
7: ¡Listos!
12: ¡Vamos!
7: Hola, villana, mis amigos, buenos días. El show más perrón de la radio está contigo. El show de Raúl Brindis, martes, martes, martes.
9: Eso.
7: En tu estación favorita. Notes el bochinche, la alegría, el dinamismo, la entrega, la versatilidad y la jovialidad que traemos el día de hoy, martes 21 de julio.
9: Oh, yeah.
7: 21 días del mes, 202 sí, días del año. Frente a nosotros en este 2026 aún tenemos 163 días más para vivirlos, para gozarlos, para disfrutarlos al máximo. En vivo, en vivo, en vivo. Arrancamos. ¿Qué?
9: La que le gusta.
7: Ah, no, no, no le gusta. No, no, no,
9: la
7: no.
9: Que le encanta.
2: No le fascina.
9: No me fascina. La que le fascina.
2: No le fascina.
8: ¿Qué? ¿Qué me gusta?
2: Le repapalotea.
8: Ah, no.
7: La cuarta, el carita.
9: Eso. Venga.
13: El robot.
8: Señoras y señores, los pasos.
7: Ahora sí me puedo hacer un lado ahora sí.
8: Sí, por favor. Aquí están los pasos robotizados.
9: ¡Eso!
8: Ese robot fue lo que nos dejó.

0: Qué bárbaro. Muy bien, amigos. 8:02 a.m. 9:02 a.m. en vivo en tu estación favorita.
1: Oye, oh, yeah.
0: También que no se les olvide, es el Día Mundial de los Perros. Yo sé que ha habido tanta polémica con lo de Pedro Sola, con lo de los perros, ¿verdad? Pero hoy es el Día Mundial de los Perros, ¿verdad? A ver.
1: Sí.
0: Día Mundial.
2: Es que, la verdad,
3: Pues es que los perros son los mejores amigos del hombre.
2: Si no te gustas, no digas nada. O sea, siempre son seres vivos, como quiera.
1: No, sí. Entonces yo no puedo decir que no nos gustan los perros.
0: Ah, no.
2: No, no, que no digas nada, dije yo.
1: ¿Por qué? Por eso. O sea, ¿no puedes decir que no te gustan?
2: No, o sea, así como dijo Pedro, no.
1: Este no dijo que no le gustaba, dice que los envenenaran, güey. Eso es muy diferente.
3: Es muy diferente.
2: Pues sí que...
1: Claro que puedes decir que no te gustan los perros. Yo lo digo al aire, a mí no me gustan los perros.
3: A mí no me gustan los animales.
2: Pues cada quien, ¿verdad? Lo dice como.
0: Dice, agosto 26 es el Día Internacional de los Perros. Y julio 21, hoy, es el Día Mundial de los Perros.
1: Órale, ya tienen más días que los humanos.
3: Tienen el perro.
0: Sí. No, es que estoy viendo dónde, ¿verdad? También. Es que uno es el Día Internacional, otro Día Mundial, bueno. Sí, ahí
3: si
0: es
3: los crearon es por algo, para que le hiciera compañía al hombre, ¿no? El perro.
0: Bueno,
3: igual también para las chicas, que les gusta mucho andar con las perritas.
0: Sí, y hoy es el día también nacional acá en Estados Unidos de que es la edad del edad legal para tomar.
1: Yes.
0: Bien. Edad legal para tomar. Y le dedicamos el programa no a los que toman, sino a los que no toman. ¿Y por qué no toman? Uh-huh. ¿Cómo le hacen para ser felices?
2: Es malo tomar, hombre.
0: A ver, dime, Pedro.
3: No, que yo me siento muy orgulloso porque, bueno, al momento no me he dado cuenta que mi hija no toma.
0: Sí.
3: Mi hija no toma nada.
0: Okay.
3: ¿No?
0: O sea,
3: y yo ya le he ofrecido. Cuando vamos al restaurante Las Alitas.
0: Sí.
2: ¿Quieres una margarita?
3: ¿Quieres una bebida de las que hay, que la venden ahí? No, pues yo la pago, le digo. O sea,
0: ajá.
3: Y dice, no quiero.
2: No quiere,
3: no,
2: no, toma.
3: No, no toma, nunca.
0: Bien, qué bueno por
3: ella. Yo no es que le haya enseñado, sino que ella solita haya tomado la determinación de no tomar.
0: Ok.
2: A la hora, mira cómo.
0: Y tu señora y tú sí tomas.
3: Ah, nosotros sí tomamos, claro. Y la señora también.
0: ¿Será que tu esposa toma más que tú?
2: Sí.
3: No. Okay. Ella nomás se toma dos margaritas y ya con esas.
0: Ah, ok.
3: Ya tiene un límite, ¿sabes qué? Estas son las que me voy a tomar.
0: Sí.
3: Porque ya si toma tres, ya pues ya.
1: Pero no tiene más alcohol las dos margaritas que las virongas que te tomas tú.
3: Ah, no, claro.
1: Tanto se toma más que tú.
3: Sí, bueno, a lo mejor. Porque yo, fíjate que con una margarita yo me ponía pedo, bro.
0: Sí, yo sé. Sí, oye, con una digestivo así pequeñito, se puso pedísimo Pedro una vez.
3: Sí.
0: Pero era porque por tus pastillas.
1: Con las mimos.
0: Hola,
3: y es que a mí me gustan mucho las margaritas.
0: Sí, pero es que las margaritas son peligrosas, ¿eh?
3: Sí, no, yo con una, pero soy feliz, a mí me encantan las
2: margaritas. A mí me da sueño con la cerveza.
0: Ah, ok.
2: Me tomo una y no, hombre.
4: ¿Entonces todos los días toman cerveza como aquí en la mañana?
2: No, tomo. No.
0: Oye, ¿sabías que antes en Estados Unidos la edad para tomar eran 18 años?
1: Y lo cambiaron.
0: Lo cambiaron. En 1984 lo subieron a 21 años de edad.
1: Ahora.
0: Cuando el Congreso aprobó la ley de edad mínima para beber en 1984.
1: Que se me hace raro porque digo que no lo hayan cambiado, porque el lobby para la cerveza y las bebidas alcohólicas, la industria, ha modificado enormemente muchas reglas para seguir vendiendo, así como dice Pedro.
0: Sí.
1: Se me hace raro que no lo hayan bajado. ¿No?
0: Así es. Bueno, ahí te lo dejo de tarea. No tomas, qué bueno. ¿Por qué no tomas? ¿Y cómo eres feliz sin tomar una gota de alcohol?
1: Sí, señor.
0: 8:32, Pedrito.
3: 271-8131. Y guárdalo. Okay. Cuando quieras mandar saluditos o cualquier mensaje que tú quieras expresarlo, ahí está. 832-271-8131.
0: ¿Cómo le puedes decir a tus hijos que no tomen si uno mismo no les pone el ejemplo, Mari?
2: No, hombre, eso sí, también está cañón.
0: Buen
2: sí, punto.
1: Pues a lo mejor con experiencia, basándote en la experiencia.
0: Ajá.
1: Digo, que te hagan caso ya es otra cosa, pero si les dices, güey, yo tomé y la verdad es que me hizo daño esto, me afectó acá y acá,
0: o sea,
1: a lo mejor te lo entienden, pero...
0: Pues que la pases bien en tu día, Turki, no eres perro, pero te tratan como uno, dice
1: ¿Qué
0: Víctor.
1: Te pasa, compadre?
0: Dependiendo qué perros, porque los perros de la casa los tratan
1: mejor
0: que...
3: Claro.
0: Ay.
3: Sí, mejor,
1: dicen los perros que no los andes comparando, por favor.
0: No.
3: Y no tienen que trabajar.
0: No trabajan, los pasean, les dan de comer, todos los días les preparan comida...
3: Mejor hubiera nacido perro yo.
0: La verdad. Tengo 37 años tomando y no se me ha hecho vicio, Raúl. Así que no digan eso, dice Rodolfo. Si nunca bailaste con un perro, fracasaste como ser humano, dice Saúl. Saludos también. Maléfica, buenos días. Saluditos. 18 años sin tomar, Raúl, dice Pedrito. Bien.
1: Hola.
0: También, ¿verdad? Saludos, gracias. Felicidades a mi niña Jimena Castillo, que cumple 12 añitos. Jimena Castillo, de parte de su mami.
1: ¡Saludos, Jimena! Jimena Castillo.
4: Le mando un beso con sabor a nuez.
1: Eso.
0: Bien, felicidades. ¿Verdad? A Raúl tampoco le gustan los animales y está rodeado de ellos, dice Laura también. Mueve tu laptop para ver bien las ridiculeces del señor Maléfica. Sí, la verdad es que estorba mi laptop. Yo sé, yo lo sé, yo lo sé. De hecho, no hay otra forma. Quisiera, es que ese tiro que tengo de la cámara es malo. No, sí, no, no, no. Yo siempre he querido otro tiro de cámara.
3: Pero no había otro, acuérdate que lo estuvimos buscando y por más
0: claro,
3: que
0: sí, sí. Claro que sí.
1: Aquí estaba el señor cuando estaba poniendo aquí todo.
0: Ay, claro que sí.
3: Ah, no, no, al principio no, pero después que trataron de reubicarlo, ¿no?
1: Es bien sencillo, es cablear la cámara aquí, poner un tubo y listo.
0: Poner un tubo fregó, y cambiar y el tiro de cámara. Pero pues, mira. Porque para mí es incómodo porque tengo que estar hacia arriba y.
1: Estaría más cerca de ti, sería más fácil acomodar ahí.
0: Más cómodo todo esto, batallaríamos menos. Es un tiro de cámara nada más con un hacerlo. Y pues, un ingeniero se llevaría 5 o 6 horas. Menos. Tres horas.
1: Alfredito. Alfredito. Te encargo, por favor.
0: Porque es incómodo ese tiro de cámara y esto me hace que perjudique el tiro con la toma con mi computadora. Perdón.
1: La tendrías de frente aquí.
0: Sí, perfecto. Y lo manejaría más sencillo.
1: La laptop queda abajo, no te tapa nada.
0: Sí, definitivo. Pero bueno, ¿a quién le importa el tiro de cámara? ¿A quién le importa eso? ¿Verdad?
3: Me gusta verlo recuperado, Rito.
4: Sí, ya está bien recuperado.
3: Sí, ya está.
4: Bien recuperadito.
1: Mírate. ¡Sale!

0: Mira, ese es Rosa con los artistas.
1: ¿Qué?
0: Se rosa con los artistas.
2: Con los grandes, yo decía.
1: Por eso no puede caminar bien, o sea, anda.
2: Espérate.
1: Callazando.
0: No, hombre, Dios.
3: Buenos días, Ponchito. Te escuchamos, Ponchito.
4: ¿Cómo están, Raúl? Oye, ¿por qué el ardillo todavía anda de mundialista?
1: Que te valga, compadre.
2: Era,
1: que te valga.
2: Estoy feliz.
1: ¿Qué se anda metiendo en mi vida, compadre?
2: Necesitas.
1: Yo le digo algo cuando trae.
2: Que anda en calzones.
1: Que anda en calzones, traes camisetas bien pedorras.
2: Amor y parrín.
1: Mira cómo me llamo.
0: Es trending, es Haaland, ¿no?
1: Mira cómo me llamo.
0: ¿Cómo te llamas?
2: Es el Rorro Melo.
1: Bueno. Soy el Haaland. Pero me llamo Melo.
0: Melo. Más. Melo.
1: Melo.
4: Rubio natural, ¿verdad? Sí,
0: todo completo, Melo.
2: Te pareces más a Leo, güey.
0: Sí, no te queda bien, Rubio.
5: Te voy a poner los oros.
2: Pero no traes tatuajes.
0: Oye, si te pones mejor la playera de México en vez de la de Noruega.
1: Y si te pones tú la de...
2: ¡Espérate!
1: Ahora todos contra mí.
2: No, yo te estoy defendiendo, güey. Es martes.
1: ¿Eso se va a tratar?
2: Es martes.
4: Yo no me pregunté. Oigan, bueno, ya dejemos al ardillo porque ya se enojó. Oigan, ¿qué traemos más adelantito, muchachos? Quien no anda nada enojada, anda pasándola bien sabroso, es mi abuelita Alicia Villarreal. Anda en Turquía de vacaciones. Anda de vacaciones. Espero que le traiga un regalo al nieto, nieta, Que le traiga un bonito regalo.
2: Anda.
4: Ahora que anda ya tan lejos, Raúl.
0: ¿Anda sola o sin el Ciba?
3: Ay, ¿cómo va?
4: No, obviamente no, bueno, trae el llavero, por supuesto, ¿verdad? Oigan, más adelante también platicamos acerca. Oigan, la Chiqui Rivera ya dio sus talleres, estos de sanación. Ya.
2: Ajá.
4: Esos que costaban, ¿qué? $444
3: algo así. $444.
4: Sí, ya dio sus talleres, pues sí fue gente, y ya anunció nuevas fechas, Raúl, por si quiere ir la gente, ¿verdad? Ahora es el turno de San Francisco, compartió unas imágenes donde tenía ahí toda la gente, les estaba echando como agua bendita y sanación y pirul y piedra lumbre, Raúl, bueno, quién sabe tantas cosas estaba haciendo, pero bueno, pues sí llevó gente, mi Chiqui Rivera, si al ratito lo platicamos. Oigan, también, Raúl, vamos a platicar acerca de mi Robbie Williams, ahora que se acabó la fiesta mundialista. Ajá. Durante una entrevista, se le cayó como algo, Raúl, un pedacito blanco en el micrófono. Y mucha gente dijo, no, pedacito blanco.
0: ¿Un Pascual?
4: No, bueno.
2: Un tremendo pedazote, güey. ¿Tú crees que le va a caer por la nariz de madre?
0: Wow.
4: Oye, no, pero ya si ves el video, le cae por la boca, Raúl.
2: Y claro.
4: Y bueno, pues ayer medio se burló.
0: Hablamos en un chicle.
4: Se burló esta situación. Para toda la gente que se estaba burlando de él, bueno, pues también ya desmintió, dijo, no estén de mal pensados, no fue eso, miren, fueron unas pastillas. Y bueno, más al ratito platicamos. Oigan, y aunque también ya se acabó la fiesta mundialista, hay polémica todavía con unas personalidades argentinas, bueno, no personalidades, con unas personas argentinas, Raúl, relacionadas al medio artístico, quienes se burlaron de México y las traen de bajada.
2: Ahora.
4: No entiende la gente, ay, no entiendo, ay, muchachos, traigo mucha información el día de hoy. Esto y más, más adelantito.
2: ¡Chale, Poncho!
0: Oye, ¿qué está haciendo el Juditas ahorita?
5: Lo está programando.
1: ¿El Juditas?
0: Sí, está programando el
1: otro show. Está haciendo zumba.
0: ¿Está haciendo ejercicio?
1: No, zumbándose unos tacos de machacar.
0: ¿Qué tamaño?
1: Milkshake,
2: así. Espera. No, sí, tiene razón.
0: Se lo está zumbando.
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0: Esta es la Ley 92.1, son las 3 de la tarde con 27 minutos. 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Nosotros seguimos con más música. ¿A quién le mandamos saludos? Por favor, denme señales de vida, mándenme un mensaje de texto y aquí le mando saludos. Vamos a ver quién primero se reporta al 713-930-9292. Puedes mandar tu mensaje de audio, tu mensaje de texto o me puedes llamar, ¿sale? Soy Cheque González, buenas tardes.
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0: 32.1. ¿Listos para echarles aguas? Recuerda, no vayas a manejar por el mismo lado, guarda distancia, pela bien el ojo para todos lados, en los centros comerciales. Está haciendo calor, por favor, no vayas a dejar a los niños o las mascotas en el carro, nada. Con cuidado.

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Así es. Felicidades a los que han ganado y están ganando boletos para los diferentes conciertos. Muchas felicidades. Nos da muchísimo gusto escucharlos contentos, felices. Gracias por estar con la Ley 92.1. Y hay unos regalos buenísimos ahí. Luego nos mandan el mensaje de texto. ¡Ay, no, pues no me lo esperaba! Muchas felicidades. La música corre y las sorpresas están ahí a la orden del día, ¿ok? Súbele a la Ley 92.1. Soy Cheque González en las tardes de las 3 y hasta las 7.

0: ¿Qué tal, Jerry González? Habla Juan Jiménez, aquí reportándome desde Houston, Texas. Un saludito para toda la banda salvadoreña. Aquí manda la ley 92.1.
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Un saludo muy especial para la gente trabajadora de la construcción, para todos ustedes, amigos ruferos, amigos chirroqueros, pintores, plomeros, esas personas, tanto y tanto latino, tanto hispano que ha construido estas casas, tantas casas, a los jardineros que hacen que esos jardines se vean bonitos, hasta las casas de estos amigos que andan por ahí haciendo travesuras. Sí.

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0: Te lo dice tu compa Cheque González. Camina con personas que te obligan a subir de nivel.
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0: Un saludo para los amigos que trabajan en lo que es el tema de la electricidad en las casas, pero también a los amigos que trabajan en el servicio eléctrico de carros y que nos tienen a todo volumen. Gracias, saludos.

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1: Hey, aquí el Junior de Aramco, Guanajuato. Ándale, saluditos, compa Chequi.
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4: Y arriba Coahuila. Qué bonito lo bonito, qué bonito lo bonito. Ando y andamos, oiga, como los aviones, con todo hasta arriba y sin reversa. Señoras, señores, hombre, pues como siempre el favor, ese favor que nos hacen de traernos ahí sintonizados ahí en el carro. Muchísimas gracias. Ustedes son los que se han encargado de poner a la ley 92.1 en primer lugar en la música mexicana y obviamente el show de la mañana, y nos ha ido bien en todo el día, sinceramente, ¿eh? Pero bueno, andamos bien, gracias a ustedes, muchísimas gracias. En las tardes se pone pesado el asunto porque pues las tardes son pesaditas por el tráfico y demás. Hidrátese, tome bastante agua, lo suficiente, lo necesario, y por favor pregunten por ahí, oiga, ¿qué bebida debo de tomar para hidratarme? Yo le voy a contar algo de lo que ocurre a veces con muchas personas, por ahí se nos olvida, nos confiamos. ¿A qué me refiero? Yo por mucho tiempo, ¿verdad? Yo creía que tenía problemas para respirar, de la respiración. Algunas personas me recordarán cuando andaba por ahí en el otro lado. En un tiempo hasta usaba una cintita de esas de las que venden en las farmacias en la nariz, según yo, para que me tapara los poros. Pero así fueron muchos años, oiga. ¿Sabe cuál fue la solución? Ya no uso nada de eso. ¿Sabe cuál fue la solución? Mantenerme hidratado, tomar un poco más de agua y menos bebidas de las cualquiera otra, porque lo que es oídos, nariz y garganta te las tienes que mantener bien hidratadas. Tomas agua, agua pura, y te ayuda a drenar. Incluso, no, traigo ojeras, pero en aquellos tiempos no traía ojeras, traía maletas. Pero era por lo mismo, tomaba mucho refresco, tomaba de vez en cuando alguna cerveza, cosas de ese tipo. Entonces eso pues no circula lo suficientemente bien. Fue lo que me explicaron en su momento algún otorrinolaringólogo. Entonces le puedo comentar a usted, porque aquí ya de repente, no, que las alergias, esto y lo otro. Tomen agua suficiente. Recuerden, es oídos, nariz y garganta.

0: Entonces, para mí fue la solución. Dije, no, yo que andaba por otro lado, no, a veces una Coca-Cola en la mañana o al mediodía y que otra Coca-Cola por acá, o otra bebida así, asá. No es muy saludable. No se niegue la oportunidad, pero yo le comparto porque sé que muchas personas por ahí dicen, no, hombre, batallo para respirar. Es eso, mantente hidratado, toma la suficiente agua durante todo el día, incluso en la noche si tomas un poquito de agua, vas a ver que vas a dormir bien a gusto porque se te humedecen todas las fosas nasales. A los niños igual, denles agua. Yo padecía, pero cañón, en la noche, en el día, parecía camaleón, no sé qué, respirando por la boca, ya no llevaba la puerta, me ponía esto y me ponía el otro. Bueno, vámonos a la música, soy su compa, Servidor Cheque González. Aguas con las aguas, tómale, échale.
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0: Saludos a la gente de Monterrey, Nuevo León. Gente chambeadora. Gente trabajadora de aquí, de Houston y de todos los Estados Unidos. Échenle ánimo, échenle ganas. Atentos.

Con mucho gusto va el saludo para toda la gente de San Luis Potosí, especialmente la gente de Río Verde, a la gente de Matehuala. Ahí está el saludo. Saludos, muchachos. Saludos, familia de San Luis Potosí.

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Cheque, saludos al estadio Hidalgo y todos los hidalguenses. Y aquí estamos manejando por el Interestatal 59 en este tráfico bonito.

Cuelgan de las paredes como tú los colocaste. Tus sandalias están en su lugar y hasta tu bata de baño está donde la pusiste tú. Lo único que ha cambiado es el espejo. Ahora, cada vez que lo veo, me refleja una figura con unas sombras profundas bajo mis ojos y unas arrugas que empiezan a amenazar mi rostro.

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1: Saludos y felicidades. Felicitaciones para Gisela Silva. Feliz cumpleaños, Gisela. Muchas gracias por la gran labor que hace ahí con don Gabriel. Estamos pendientes, Gisela. Felicidades. Y arriba, Uruapan, Michoacán. Saludos a la gente de Guatemala.

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2: Esta es la ley 92.1, la ley 92.1, son las 6 de la tarde con 28 minutos. ¿Cómo están? Buenas tardes, espero que ya hayan llegado a casita. Espero que vayan en camino a casita. No se le olvide, se hace un hábito eso lo de traer el teléfono en la mano e ir texteando y además haciendo videollamadas, etcétera. Por favor, familia, los que nos traen asoleados, ahorita enfóquense la manejada. Van a sentir bien rico, en serio. Ponga las dos manos en el volante y enfóquense en eso y olvídese del... El otro, bueno, a ver si no lo chamusco por allá, un buen amigo por ahí dice, vieras qué coraje sentí, dice que por estar atendiendo el teléfono, dice, en el estacionamiento, dice, ¡zas! Que le pego un carro. Y ahí está luego el problema. Y sí, nos gana a todos. Entonces tomen ahí un poquito más de, ahora sí que pongan más atención al grano. No se les olvide hidratarse, son días muy calurosos. Ahí a las mascotas, allá a los que tienen caballos, no se les olvide, a los animalitos, cuídenlos porque luego les caen por ahí las autoridades y me los van a sancionar. A las personas adultas, a las personas de la tercera edad, asegúrense de pues, que estén hidratados, protegidos. Usted que está trabajando durísimo allá en los techos, en los aires acondicionados, hidrátese, a manejar con mucha precaución. Oiga, este fin de semana pues vamos a andar por ahí echándole todas las ganas allá, conviviendo con nuestra gente. 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Y pues muchísimas gracias a, ahora sí que a la familia, a todo el equipo de Texas Children's Health Plan. Lléguele temprano, no, porque si llegan tarde y luego está reclamando, no se vale. Y yo los espero también, los espero de 1 a 3 de la tarde, el sabadito 25 de julio, de 1 a 3 de la tarde, allá en Academy Sports Outdoor, ubicado en el Interestatal 10 East, en la Ubalde, y la Ubalde Road. 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Ahí estará el pelón de fuerza rígida. Vámonos a la música. Esta rola me la encargaron. Le gusta mucho a los caballeros y le gusta mucho más a las damas. Y le mandamos el saludo para toda la gente de Monterrey, Nuevo León.

Un saludo para mi compa Artemio, Artemio Leal, saludos. Y con esta canción saludamos a la gente de San Luis Potosí, especialmente me dice, estamos escuchando en pues saludos dice a toda la gente de Río Verde, San Luis Potosí, y a la gente de Ciudad Fernández. Y a mi compa Orlando Fernández, mi compa Orlando en San Luis Potosí.

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